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1: Bueno, vamos, chichones. Y por acá dice Alexis Ruiz, ¿cómo andas, ¿cómo andamos, linda? Andamos triunfando por acá, Alexis. ¿Cómo la béisbol? No más triunfando. Y que siga sonando ese bocinón. Andamos acá con horitas disponibles para ser patrocinado. Y por acá te dejo con este temita que lleva por título Traición Barata con el Sosa, para que se pongan por ahí a menear el botecillo, muchachones. Hoy no más.

0: hoy no más, hay que de ese temita. Vamos viendo por acá qué nos dicen, muchachones.
1: ¿Me puedes poner, prima, los alamillos de la sierra? Cuéntame. Con parte de mi cuñada. Aquí está mi cuñada Lucía. ¿Se puede, no, cuñada? Prima.
0: Claro que sí, de que se puede, se puede. Ahorita por acá sale ese temita, muchachones. ¡Ánimo! Saludos por ahí para todos los que andan en sintonía. Saludos por ahí para Miguel, para Lucía, para Alexi Ruiz, para la tía Cata. Saludos por ahí para Juan Pesina, el compa Meño. Y que siga sonando ese bocinón. Por acá te dejo con ese temita que lleva por título Los dos amigos con los cadetes de Linares. ¡Hoy nomás! ¡Ánimo!

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1: Hoy nomás, vámonos con ese temita que por ahí nos andan solicitando, que lleva por título Vete con él, mi amor, de Conjunto Primavera. Hoy nomás, ánimo, saludos por ahí para el de Río Verde.

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1: Ahí quedamos, chichones, ese temita. Y vámonos por acá con este otro que lleva por título Cuéntale con los alamiños de la sierra. Ánimo, saludos para todos los que andan por ahí en sintonía. Y que siga sonando ese bocinón.

0: Ahí quedó, muchachones, ese temita que por ahí nos anduvieron solicitando. Y por acá son las 6:16. Y sigamos acá con la parranda, muchachones. Claro que sí, como de que no. Y te dejo por acá con ese temita que lleva por título del conjunto Bravo. ¿Qué dice ser? Quise alcanzar una estrella, muchachones. ¡Hoy no más!
1: Ahí te presentamos otra melodía desde acá arriba del escenario. Nada más que lo mejor, oiga. Ahora seguimos hablando. Continuamos con más y más y más.

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1: Vámonos por acá con este mito que por ahí nos andan solicitando, muchachones. Lleva por título La Era de Hielo. Hoy no más.

Ahí quedó, muchachones, ese temita. Y por acá vámonos con este que nos anda solicitando por acá, Mouse, que lleva por título La almohada con banda roja. Hoy nomás, ánimo, saludita de la buena, muchachones.

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Hoy no más, muchachones. Por acá seguimos en sintonía de La Insaciable. Y ya se la saben que si me quieren mandar un mensajito por aquí a cabina, lo puedes hacer al 487-219-4760. Y vamos a seguir prendiendo por acá el cerro, muchachones. ¿Cómo de que no? Por acá son las 6:30. Me queda una orejita por acá disponible. Vámonos con esos temitas. ¿Cómo de que no, muchachones? Y que siga sonando ese bocinón. No los ando escuchando por acá, que retumbe ese bocinón, muchachones. ¿Qué anda pasando por ahí? Así que ánimo, vámonos con ese temita por acá que nos andan solicitando, que lleva por título dice por acá, saluditos por acá para Juan Reyes, para Alexis Ruiz, para Juan Pesina, saluditos muchachones, y que siga sonando ese bocinón. Ánimo, suben a la pichurriente, si no pues tiren la muchachones, tiren ese mugrero, dice por acá. Vámonos con Amor Platónico de los Tucanes de Tijuana.

0: Y por acá vamos viendo, muchachones, ¿qué nos dicen por acá los mensajitos? ¡Ánimo!
1: Prima, avíntame una canción, se llama La Última. Cabrón y Vago con los dos carnales. Y ya con eso, porque te agradezco mucho que estamos escuchando aquí en la Ciudad de México. Y pues está lloviendo mucho. Y saludos, prima.
0: ¿Qué les digo, muchachones? Anda el diluvio por acá, pero si bien machín, muchachones, pero pues el agua no nos va a detener, por acá seguimos en sintonía. Claro que sí, vámonos por ahí con este temita que nos andan solicitando por ahí, que lleva por título Cabrón y Vago con los dos carnales. Y destapen esas burrotas porque ni el agua nos detiene para seguir echando burrotas, muchachones. ¡Ánimo!

muchachones, ya tenemos patrocinación por acá por parte de el de Río Verde. Dice, siempre haciendo ruido. Vámonos bien reciote. Claro que sí, como es que no, nomás por ahí espero que me mande la barrita para irse las compartiendo, muchachones.

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3: Hoy no más, hoy no más. Sí, vámonos por acá con este tema de muchachones, que lleva por título Lo logré con Tony Aguirre. ¡Ánimo!

Hoy no vamos, chichones. Ahí quedó ese temita. Y vámonos por acá con este otro que lleva por título No te extraño con los Cardenales. Hoy no más. ¡Ánimo!

0: Doble.
1: ¡Ánimo, muchachones! Ya escucharon por ahí. ¡Vámonos bien reciente! Por acá tenemos programa patrocinado por Maus Aguilar y dice que nos aventemos una barrita de pura música bien locochona, muchachones. Así que, bien locochona, bien maquiavélica, mándenme sus temitas y vamos a dar inicio por acá a la programación y que suene ese bocinón. Por acá los dejo con este temita que lleva por título Lo que quiero es besarte con el vamo. ¡Hoy no más!

Arrancamos, muchachones, programación por acá patrocinado por Maus Aguilar. Y por acá son las 6:52 minutitos de la tarde, hora México. Y vámonos con este temita que lleva por título Pase y Toque. ¡Hoy no más!

muchachones, por acá andamos en una barrita patrocinada por el de Río Verde. Andamos con pura música por acá, locochona, muchachones, para que se dejen pedir por acá sus temitas. Aquí andamos en sintonía de La Insaciable. Y por acá, si quieren mandar mensajito aquí a cabina, lo pueden hacer al 487-219-4760. Y muchachones, por acá vamos con este temita que nos anda solicitando por ahí nuestro patrocinador. Andamos acá en una transmisión completamente en vivo en la página de TikTok. Dice por acá, saludos para Juan Reyes. Dice, buenas tardes, por favor, ¿se puede poner la canción de Ella se fue de Quinto Sol? Claro que sí, ahorita por acá nos vamos con este temita, muchachones. Saludos por acá para Briseida Chavar, para Alelia. Saludos para Luisa Romero, Domitila Ramón, para Ali. Aquí andamos en sintonía y suban, muchachones. Ánimo con este temita por acá, que andamos con puras locochonas, así que suene ese bocinón. Ya sabes.

0: mensajitos. Pon la de It's Me de Illy. Ahorita la ponemos, dice por acá. ¿Por qué tanto relajo, Diana? Porque andamos acá nomás echando relajo. Para eso venimos acá, muchachones. ¡Ánimo!
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0: Hay que hacerse de vida, muchachones, de fresa y de coco por ahí para nuestro patrocinador, el de Río Verde. Y por acá vámonos con ese mita que nos andan solicitando. Recuerden que andamos acá en una transmisión completamente en vivo en la página de TikTok. Y que suene ese bocinón. Vámonos con ese mita que nos solicitan, muchachones.

acá los mensajitos. Diana, sinvergüenza, ¿dónde andas? ¿Y por qué sinvergüenza? Oye, saludos por ahí para Lara Ló, para la Queen, para Javier Hernández. ¡Ánimo, muchachones!

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1: Ahí quedó, muchachones. Vámonos por acá con este temita que también nos andan solicitando, que lleva por título Ella se fue. Hoy no más. Saludos para toda la people. Saludos por ahí para la Queen, para Ángela Vizcarra, para Marichuy, la sexy piña. Hoy no más. ¡Ánimo!

muchachones, andamos acá en sintonía de la insaciable radio. Por acá son las 7:08 de la tarde, hora México. Y andamos en las complacencias, muchachones. Traemos una barrita de pura música locochona para que se vengan por acá y me manden sus temitas. Aquí andamos en las complacencias. Todo mal.

más. Hay que dar ese temita que por ahí nos andan solicitando saluditos para toda la people, para todos los que andan por acá. Enchufadillos, muchachones, saluditos por acá para Tony Hernández, para Libra del Moral, para Amaro Aguilar. Saluditos, muchachones, ánimo. Y por acá los dejo con este temita que lleva por título Tú pones la hora y yo le caigo. ¡Hoy no más!

0: por ahí para Abraham Zamora. Hola, buenas, buenas. Para Mario 091244. Saluditos, muchachones.
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1: Muchachones, por acá traemos una barrita de pura música locochona para que se vengan acá. Mándenme sus temitas. Andamos acá en sintonía de la Insaciable Radio. Y que suenen esos bocinones, muchachones. Entonces le metemos. Saluditos por ahí para mi patrocinador, para el de Río Verde. Y que truene ese mugrero, dicen. Si no, pues tírenlo, muchachones.
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1: Saluditos por ahí para Chaparrita, para Gabo Álvarez, para las aventuras. Hoy no más.
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1: Saluditos por acá para Juan Reyes. Dice: ay, porfa, si se puede enfilar la del amor a. ¿La del amor qué? Ahorita la buscamos a ver si sale. ¡Ánimo! DJ Co-

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1: Hoy no más, muchachones, ahí quedó. Saludos para todos los que andan por acá en sintonía. Para Fernando Escar. Por acá dice, vámonos con este mito que nos solicitan, que ella, por decirlo, el amor, de que el amor apesta, dice por acá. A ver. Algo me dice que ese temita no anda entrando por acá en la barrita, así que vámonos con este otro y que suene, muchachones, ese bocinón. Saluditos por ahí para Antonio, para Alexis Nabor, para Amis, saluditos para Abel también por ahí, saluditos. Traemos una barrita muy específica, muchachones. Traemos una barrita de pura música locochona. Así que mándenme sus temitas porque ando en las complacencias, muchachones. Y luego me les voy. Así que aprovechenme ahorita que aquí ando.

tenemos por ahí para Pedro. ¿Cómo andamos? Andamos con una barrita de pura locochona, muchachones. Así que vámonos bien recibote. Por acá son las 7:15 de la tarde, hora México. Y andamos en sintonía por acá de La Insaciable.

Hoy nomás, ánimo chines, saludos para todos, ando por acá en el en vivo, en la página de TikTok. Estoy por ahí, me pueden encontrar como Diana Martínez. Y por acá vámonos con este otro que lleva por título Baby con Cachi Rula, con el Malilla. Saludos por ahí para todos, muchísimas gracias por estos regalitos, muchachones. Y súbanle, pero si bien reciente, pónganse a perrearle por ahí.

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1: Saluditos, mis sesiones, a todos los que andan por ahí en el en vivo. Saludos por acá para Mauricio Ortiz, para Minibucio, para Cucaracha, para Ale, para Pedro Chaparrita. Y

saluditos para Juan Reyes. Ahorita buscamos ese temita, a ver si por acá aparece. Y súbanle, muchachones, andamos acá en sintonía de La Insaciable. Y también andamos en una pequeña transmisión en vivo desde la página de TikTok. Me encuentran por ahí como Diana Martínez. Vámonos con otro temita por ahí que nos andan solicitando. Y saluditos para toda la people, muchachones.

¿Cómo me los trata la lluvia, muchachones? ¡Ánimo! Ando acá en las complacencias, así que mándenme mensajito. O dormimos juntos, muchachones, y yo no muerdo, nomás tantito.

Animociones, por acá son las 7:21 minutitos de la noche, hora México. Y aprovechenme que aquí ando, muchachones. Ando en las complacencias, así que mándenme sus temitas porque luego me les voy. Oye, nomás por acá dice, ¿cómo así? Ya andas bien mojada tú, ponte esa de burbujas de cristal. Claro que sí, ahorita vámonos con este temita. Saludos por ahí para mi patrocinador, el de Río Verde. ¡Ánimo!

Por acá vénganse a la transmisión en vivo, muchachones, para que se vengan por acá a criticarme. ¿Cómo de que no? No se crean, para que por acá vengan a conocerme, a ver cómo andamos. ¿Cómo andamos? Para que me pidan un temita y se aviente por acá un buen cotorreo y un buen perreo, muchachones.

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1: Hoy no más. Ánimo, muchachones. Saludos para toda la people, para todos los que andan por acá en sintonía y en la transmisión completamente en vivo en TikTok. Saludos por ahí para Chaparrita, para... Saludos para Alexis Nabor, para Abel. Saludos para Mario, para Gabo Álvarez, Chaparrita. Para Mario, para Itz García, para Flaquita, Licona. Saluditos, saluditos, muchachones, para Cartero, para Dai de León, Carso Lorzano, para Mayra, Mayra CR, para Luis Alberto, para Luz. Saluditos, muchachones, para Marichuy. Saluditos por acá también para Felipe Cordero. Y que suene ese bocinones. Saluditos por acá para Elías Salas, para Amitai y para Castro. Por acá también saluditos para mi patrocinador, el de Río Verde, muchachones. Súbanle por acá este temita de burbujas de cristal del Cártel de Santa. Hoy no más.

0: con nuestro patrocinador. Anda hasta el piso perreándole, muchachones. Hoy no más. Saluditos para todos los que andan por acá en sintonía. Saluditos para acá, para Tapicería Varela. Buenas, buenas. Con este otro temita que por ahí nos andan solicitando, que lleva por título Locochón con Alan CDR. Hola, ¿cómo andamos? ¿Qué me cuenta? Andamos acá con una barrita puras locochonas para que se pida por acá un temita para perrearle hasta el piso. ¡Ánimo!
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0: Saludos por acá para Paola, para Chaparrita, para Ale. ¡Ánimo, muchachos!

0: Master Pro para todos los que andan por acá en sintonía. Muchachones, recuerden por acá que andamos en una transmisión completamente en vivo en la página de TikTok. Por ahí me encuentran como Diana Martínez. Andamos acá prendiendo motores, muchachones. Son las 7:30 de la noche, hora México, y por acá nos queda una media horita, así que mándenme sus temitos, muchachones, pa' perrearle hasta el piso, ¿cómo de que no?
1: Andamos bien firmes para lo que sea. 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
0: Y muchachones, les comento por acá que mañana vamos a estar por aquí de a partir de las 8 de la mañana. Y andamos con horitas completamente disponibles. Así que quien guste patrocinar, mándeme por aquí un mensajito para ir apartando horitas. Mañana sabadrín, muchachones, a seguir destapando las burrotas.
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0: Saluditos por aquí para Neymar. Dice: hola, buenas, muchachones. Aquí anda su amiga, su comadre, su locutora y servidora Diana en cabina.
1: No.
0: Ando en las complacencias, así que mándenme sus temitas.
1: Oye, bro.
2: Oye.

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1: Hay que decirte, Pito Muchachones, que por ahí nos anduvo solicitando Juan Reyes. Y vámonos con este otro que lleva por título de Bizarrap. Y que suene ese bocinón. ¡Ánimo!
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1: Saludos, muchachones. Dice por acá nuestro patrocinador: póngase esa de loco más loco. Claro que es cierto, por acá salen esos temitas. ¡Ánimo! ¡Chao!

más, hoy no más. Vámonos por acá con este otro temita que nos anda solicitando por ahí nuestro patrocinador, el de Río Verde, que lleva por título nada más y nada menos que Yo Soy el Loco Más Loco del Cártel de Santa. ¡Ánimo! Por acá son las 7:33 y ya se la saben que andamos ya en la última media horita, así que mándenme temita, mis sesiones, si quieren que les pongan por acá una rolita, que ando en las complacencias. ¡Ánimo!

es un temita acá, locochón. Si no, no entra, muchachones. Tampoco, tampoco. Cuando ando con barrita librecita, ni se dejan venir. Ah, andamos acá en la estación de la Insaciable Radio 2.0. Por ahí nos pueden buscar, muchachones. Nos pueden mandar también por...

0: dice, ponla de corazón, Andino, ¿qué estación es? Y cómo, yo como que te conozco, ¿será? Saludos por acá para Rodríguez. Saluditos, saluditos, a ver qué dicen por acá los mensajitos.
1: 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Y juntar pinche pato.
0: ¿Qué dijo? ¿Quién sabe, muchachones?
2: Se aprovecha más.
0: Ni hablar español sea. A ver, repítamelo, pero acá con traductor, si se pudiese. Saludos para el compa pollero. ¡Ánimo! Dice yo, como que me conoces, ¿de dónde?

0: Mi señorita Diana. I'm so sorry. No sabía que ya se había ido el pato. El pato nahualón.
1: Mira nomás, ¿a poco el pato anda acá sabiendo hablar los United States? Fíjese nomás. No, yo acá no semos, no semos sicarios, mis sesiones. Te ando fallando por ahí. Algún día, pero por mientras te ando fallando por ahí.

0: ¿Eso qué?
1: Pero aquí seguimos, muchachones, en sintonía. Dice, saludos por acá para Junior García, Diana Mande, saludos por aquí para Abel Reyes, que quién sabe, dice, ay, quién sabe qué dirá. En español, muchachones, yo ando

por acá los dejo con este temita que por ahí nos solicitaron. Saluditos, saluditos, muchachones. Se lleva por título Buddy de Jerry Mua. Dicen por acá que pura locochona. ¡Vámonos!

0: Éramos viendo por acá que nos dicen, muchachones.
1: Ah, pues no se agüite, mi Diana, como quiera. How are you?
0: How are you?
1: Échele gana. El pato, como quieran, el único idioma que sabe es chino. Más cuando anda Pedro, se le entiende lo chino.
0: Hoy no más, hoy no más. No, hombre, aquí no nos agüitamos, nada de eso. Aquí no venimos a agüitar, muchachones. Aquí venimos a cotorrear, a pasarla chido, a echar desmadre y a seguir la cura. Y pues quien no aguante la cura, pues que ni venga, muchachones. ¿Para qué nací? ¿Para qué venía? Porque pues aquí sensibles, gente sensible, no andamos acá soportando. Así que vámonos por acá a seguir en sintonía. Saluditos por ahí para el compa Pollero. Y aquí andamos a la orden. Y pa'l desorden. Claro que sí, como de que no. Son por acá las 7:40. Buenas noches por ahí para toda la people. Y pues, saludcita de la buena, si andan el chance por ahí unas burrotas, muchachones. ¡Ulala! ¡Qué bendición! ¡Qué bendición! Ya fin de semanita. Así que vámonos con esos temitas. Y por acá, muchachones, mañana voy a andar por aquí a partir de las 8 de la mañana. Por si quieren por acá alguna programación, mándenme un mensajito. Mándenme un mensajito y aparten por ahí alguna horita, ya se la saben. Y por acá seguimos en sintonía de La Insaciable Radio, y que suene ese bocinón. Vámonos con este mita por ahí que nos andan solicitando, que lleva por título Volvería Contigo. Hoy no más, pura música locochona, muchachones.

0: saluditos por ahí para Luisa Romero. Saluditos para Abel Reyes. Para Junior García. Para Rodríguez. Saluditos, muchachones.
1: Peor, ¿por qué?
0: A ver, ni me dijeron de dónde me andan conociendo, muchachones.
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0: Para acá, saque el churro, mi Diana. Pónganse la de Puebla, muchachones, o sea, aparte.

Hoy nomás, ahí quedó ese temita que por ahí nos andan solicitando saluditos por acá para el compa Pollero. Mira nomás, pongámonos la de Puebla. Claro que sí, como de que no, muchachones, o se agüitan, no me salgan con esas cosas. Por acá saluditos para Jen. Ay, quién sabe qué dirá, pero pues saluditos, muchachones, para todos los que andan por ahí en sintonía. Vámonos con este temita del Cártel de Santa que dice por título Suena Mamalona. Hoy nomás.

Saludos por ahí para Luis Figueroa. Ánimo, andamos acá en una barrita de puras locochonas, así que mándenme sus temitas porque son las 7:44 de la noche, hora México. Y me les voy, muchachones.

por acá, muchachones. Yo ya casi me voy a pasar a retirar por aquí de la transmisión en vivo de TikTok. Muchísimas gracias, muchachones, a todos los que nos vieron por acá en sintonía conmigo. Y a ver si mañana por ahí también nos conectamos por ahí otro ratillo. Saluditos y que pasen excelente nochecita, muchachones. Si quieren seguir por acá en sintonía, pueden descargar por ahí nuestra aplicación. Estamos como La Insaciable 2.0. Pueden descargarla por medio de iTunes o Radio México. Y ahí buscan la estación y seguiremos por acá en sintonía, muchachones.

por acá, muchachones. Yo me paso a retirar por aquí del TikTok, pero sigo por acá en sintonía. Desde la radio, así pueden descargar nuestra aplicación. Estamos por medio de Radio México o desde MyTune. Puedes buscar la estación de La Insaciable 2.0 y se ponen en sintonía por acá con nosotros. Dice por acá, ¿dónde va? Ire, saque el chichiflí. Vamos a ponernos la de Puebla, muchachones, ¿cómo de que no? Y por acá, saluditos para todos los que anduvieron acá en el TikTok, muchachones. Yo me paso a retirar. No, si quieren seguir por acá en sintonía, vamos a andar por aquí el día de mañana y toda la semana. Vámonos por acá con este mito que nos andan solicitando, que lleva por título Déjame en Paz con Ampa y Jera MX. ¡Hoy no más!

muchachones y muchachonas, muchísimas gracias por haber andado por acá en sintonía conmigo. Muchísimas gracias por ahí para mi patrocinador, para el de Río Verde. Y por acá, muchachones, el día de mañana los espero por acá a partir de las 8 en adelante. Voy a andar por aquí con horitas disponibles para ser patrocinada. Y pues aquí les aviento un gritillo a ver a qué horas, por a qué horas ande por acá. Y tal vez nos aventemos también por ahí un live, otro live por ahí que me andan solicitando. Así que muchachones, muchísimas gracias. Les mando un gran saludo, un fuerte abrazo. Que la pasen muy bien. Sigan echándose unas burrotas por ahí. Que tengan un excelente fin de semana. Y por acá los dejo con este temita que lleva por título Traficando Rimas del Cártel de Santa. Son las 7:53 minutitos de la noche, hora México. Y ya te lo sabes que andamos acá en sintonía de la Insaciable Radio. Hoy nomás, ¡ánimos!

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3: Muchachones, yo me paso a retirar. Que tengan una excelentísima noche. Aquí anduvo su amiga, su comadre, su locutora y servidora Diana en cabina. Nos vemos el día de mañana. Que tengan una excelentísima noche. Así que bye.
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0: Oye, pero ¿qué tiene? ¿Qué le pasa?
1: Entiéndeme, primo. Ya no sigas tomando, que al cabo ya no regresas.

0: A mí me gustan los corridos porque son los hechos reales de nuestro pueblo.
1: Sí, a mí también me gustan porque en ellos se canta la pura verdad.
0: Pues ponlos pues, órale, ahí va.

comunidad cristiana que representa la Iglesia de Dios, os pregunto, si alguien tiene un impedimento para que esta unión se realice, que lo diga ahora o que calle para siempre. En la

0: sueños, deseos e ilusiones, sumados al trabajo, la perseverancia y dedicación, son el resultado de tener a los Rieleros del Norte, una gran institución originaria de mi tierra querida, Ojinaga, Chihuahua. Para mi compadre Daniel Esquivel, el Chato Esquivel, Pemo González y todos sus integrantes, mil felicidades, enhorabuena, de su amigo de siempre Luis Sánchez y su corazón norteño.
1: Así es, mi amigo, ¿cómo está?
2: ¿Cómo va, compadre?
1: Hola, amigo.

0: canciones de Gerardo Ortiz a dueto con los dos carnales. Este corrido se llama El Ranchero.
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llega Luis Sánchez y su corazón norteño de Ojinaga, Chihuahua, por ahí para el mundo, claro que sí. La música es cultura, compadrito, gracias por el apoyo. ¡Ahí le va esto! Por ahí a todas las

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3: Hoy nomás, bandita, qué rollo con el Pato. Muy buenos días. Muy buenos días, mi bandita insaciable. ¿Qué cree? Que por acá ya andamos en cabina, bandita. Por acá con programación especial con mis compitas, los agarrados de las 5-7. Como siempre, rifándosela bien machín por acá con el Patigüe en la Insaciable Radio, bandita. Y hoy traemos en el menú, bandita. Hoy traemos en el menú rolitas movidonas. Rolitas como puras, como para trapear, que la chinga. Pura rolita para trapear, bandita. El saludazo por ahí para toda la banda, para toda la banda que anda por acá ya conectándose ya, que anda por acá mandando los cordiales, que anda por acá ya reportándose con el compa Pato, bandita. Excelente y bendecido fin de semana, bandita. Espero y tengan un bonito día, bandita, un día muy productivo. El saludazo por ahí para todos mis compitas, los aferrados de las 5-7. Para todos los aferrados de las 5-7, menos al pinche morrillo de las Caguamas. Ese güey, siéntenme lo de Valerito y me vuelvo a formar. ¡Ánimo, bandita! Vámonos por acá arrancando. Programación especial con mis compitas, los aferrados 5-7. ¡Mire nomás! Por ahí complaciendo a mi compa Chino de la Labor.

0: al morrillo de las caguamas. Y luego, ¿qué rollo con el pollo, mi compa? ¿Qué rollo con el pollo, mi morrillo Kawasaki? ¿Cuántas pinches caguamas ya chingado mexicanotas? Que la chingada. Saludos para mi compa Aferrao 57, mi compa Raúl Gutiérrez.
1: ¿Qué hubo, pinche bigotes de brocha? Hijo de la verdura.
0: No, what happened to you to me?
1: Que ibas a ir a visitar a mi compadre, el niño de las caguamas, y que llevabas 20 mil pesos destinados para dispararle una borrachera y con viejas y todo el pedo, güey. A ver, coméntale, infeliz.
0: Apenas estamos planeando, no chingue mi coche, di que disfrute la familia y después nos vamos a poner bien pinches locotes.
1: Mándamele saludos por ahí a mi compadre Caballito, Sari Problemas, Mecánico Loco, y este Neto por ahí, aquí Alfalfa, Pijama, que andamos a la escucha del pinche Patigo, a ver si no se lo chinga la bocina. Y este, a toda la bandita que ande bien conectada por ahí, mijo, y déjale que putado, porque la tarea es cerrar unas piñillas y nos vamos al chorizo. Pero ahorita la cerramos en caliente, pero todavía nos falta hacer unos arquitos. Ahorita lo vamos a hacer regulada, pero en caliente. ¡Cierro! Dijo el herrero.
0: ¡Oh, sí, compa! No, pues ánimo, mi compita, ánimo. Saludita de la saludita de la buena. Échale ganas al jale, mi compa, échale ganas al jale, porque la neta sí está medio pinche crítico el asunto. Saludazo por ahí para mi compa, mi patroncito Caballito. Mi patrón Caballito, el saludazo para mi patrón Caballito. El saludazo por ahí para mi compa Esteban Chévez. Mi compa Esteban Chévez. El día de hoy, ¿qué rollo con usted, mi compa Esteban Chévez? Ya anda en el jale, ¿qué rollo? A ver, coméntele, pero coméntele, mi compa. Yo como que lo veo que está muy pinche relax. ¡Vámonos por acá sonando, mi compa Patito!
2: ¡Música, primo!
0: ¡La burra,
2: avanzamos, y eso dice así, ga.

deja primero que me invite el morrillo a las caguamas. Ya le tiré un pinche gancho, pues no quiere que vaya para allá, güey. Piensa que le voy a robar a una hermana, güey.

0: hacer la música del grupo legítimo esta noche. Vamos a continuar, claro que sí, mi primo, seguimos avanzando. Dice, tema la canción encerrado para Jazmín Espinosa.
1: Cállese, güey, que la chingada, cállese. Silencio, ranas, que va a cantar el pinche perro, güey, sapo. Saludos para ahí para toda la racita de los aferrados 57. Por acá, el saludazo para ahí para mi compa el morrillo de las caguamas, dice. Si ves al tuerca, siéntamelo, mándale por ahí los cordiales a mi compadre Crucito, el maestro Juan, Pijamitas, el pony poderoso, el saludazo. Por acá, el saludazo para ahí para mi compa Teban Chévez.
2: Estamos descansando, pato, trabajamos hasta lunes. Ya tomate café, pato, ya tomate café. Saluditos y buenos días para todos. Para todos los de la 57 de oro.
1: ¿Oh, sí? Mi compita se va a rascar el ombliguillo. No, está de todo, mi compa Esteban Chévez, es todo, viejote. El saludazo para ahí para mi compa, el morrillo. El morrillo de las caguamas, para ahí para toda la bandita, para ahí para mi compa Arellanos. Que dice por acá mi compa Arellanos.
3: Pato, si el niño de las caguamas no quiere que vayas para allá, es porque de allá es el semental. Y si vas para allá, pues allá te vas a quedar, ya no vas a regresar.
1: ¿O sí? No creo.
4: Los capos de México.

0: compañero. Es que el tigre sí está aferrado, güey. Y a ti, y a ti que no te quisieron, güey.
1: Ya para ver, güey. Ya para saber, pinche caballito.
0: Pinche patí, güey. Es que el tigre sí está aferrado, güey. Y a ti, y a ti que no te quisieron, güey.
1: Ya para saber.
0: A ver, coméntale, perrillo.
1: Ya pasa, a ver, güey. Ah, está bien el pedo, güey. Ahora que mande, ahora que mande a editar el pinche spot, me voy a quitar la verga de ahí. Neta, ya dije, güey. Ya dije. Vámonos por acá sonando, mi compa Patito. Sonando por acá los capos. Bandita, tenemos pura rolita.

0: la labor.
1: Y no chille, no chille.
0: Nada más, caballito. Nada más quiero ver el... Yo nada más quiero ver la captura donde el pinche Chuchu dice que nadota al pinche pato, al pato nadota ahí en el pinche grupo.

0: Este, güey, todos se mandaron por lo más pálido de la pinche riata, güey.
1: Pasa a ver, güey, está bien.
0: No te preocupes, güey, yo sí te quiero, perrillo.
1: Chingar, güey.
0: No, pues, güey, es que no mames, güey, tú te metiste solo, güey. A ti nadie te metió, güey, no seas mamón.
1: Ah, órale, güey. Órale, güey, órale, ya está, güey, ya está.
0: No, pues como dijo mi compa, el Arellano de Oro, digo, no, hombre, ¿para qué tienes esa pinche basura? Y no, pues yo le dije, no, pues tiene toda la boca llena de razón, ¿cómo ahí qué?
1: No, pues sí tiene.
0: Mi compa, el Arellano.
1: Tiene toda la boca llena de su razón.
0: Mi compa, el Arellano de Oro, güey.
1: Ánimo, güey.
0: El patrón Arellanos.
1: No, está bien, ánimo, güey. Airflies. Por acá el saludazo por ahí para mi compa, el Chino de la Labor. Dice, ponte esa de loba a perrijo la mosca. Sí, güey. ¿Animo, animo?

cómo amaneció mi viejote chulo. Sí, güey. Ya pasa a ver, perrillo. Algo has de querer y no es dinero. ¿Para qué?

0: niño de las Caguamas. Este mentiroso, ya está la bandera. Un saludazo por ahí para mi compa Lalín, que ya la va curando.
1: ¡Ah, perro! Dijo la mosca. Chúpale que no se...

0: Leona. Los pray para mi amiga la chula de las Atlantas. Hijo mano.
1: Buenos días.
0: A ver si no te mandan bloquear porque hijos manos.
1: Buenos días, mi chulo. Oye, ¿tú no duermes? Es muy tempranito para que estés ahí dando lata, ¿no crees? Buenos días.
0: Ah, no, pues ya pasa. A ver, a mí se me hace que aunque no te manden bloquear, yo lo voy a hacer. Está sacando boleto. Hijo mano.
1: Buenos días. Ya llegué, mi chulo. ¿Cómo andas? ¿Cómo amaneciste?
0: Amanecí acostadillo en la cama y en ayunas, la chingada. ¿Cómo andamos, mi chula? No, pues aquí andamos, ya te la sabes, esos pinches aferras, que cómo dan lata, cómo quieren escuchar al pato, no lo quieren, lo tratan bien mal de a madre, le dicen chingos de cosas, pero ay, tan chingui chingui, ay, pato, conéctete, cuy, pinches batitos. Saludos por ahí para mi compa Moflish. Vámonos por acá sonando, mi compa patito. ¿Qué sigue por acá? Miren nomás, los baquetones, el pájaro se me salió, que la chingada. Hoy nomás. ¿Y dónde anda por ahí mi compa Sánchez? ¿Dónde anda por ahí mi compa el Jalisquillo? ¿Dónde por ahí para mi compa? Ya para saber, chula,

0: Chapulín, Erru Chapulín. ¿Dónde anda tu carnal, güey? Ayer lo bloqueé.
1: Te dije que

0: viejo mano. El saludazo para mi compa Esteban Chévez. Mire mi compa Esteban Chévez. Sí, se le salió el pájaro, no se le salió, que la niña. Saludos para mi compa
1: Ese güey se puso pedo escuchando al Rudy de la voz aguardientosa radio.
0: Oh, sí, ya pa' pinches, a ver. Deja que se conecte el güey para hacerse la de pinches pedos. Que la chinga. Por acá mi compa chino de la labor dice Don Pato, le encargo saludos por ahí para el chulote caballito, Sahari Negrito, compadre Crucito, H. Arellano, es niño de las Caguamas, Pollero, Lalín, el Meño, el Tuercas, el Tigger y para la chula de Atlanta. Que dice por acá la chula.
2: Oye, mi chulo, hay compromiso de los patrocinadores y saluditos a toda la aferración. Saluditos al chino de la labor. Por favor, ¿me puedes poner la canción? A ver si entra. Creo que es una cumbia. Es el llorón con los Reyes Locos. Por favorcito. Y saluditos a todos, toditos, toditos los que están en sintonía. Saluditos para ti, mi chulo. Una disculpita, no quise molestarte. Ahí te encargo la canción, por favor, si entra, ¿ok? Si no, ahorita te encargo otra. ¿Va? Saludos. Bonito día para todos, toditos, toditos. Para todos.
0: No quisitis, pero hicitis. Que la chinga.
2: Ah, mi chulo, y disculpa por la canción que pedí, pero por ahí me dijo un pajarito que creo que te gusta esa canción. A ver, coméntale.
0: Oh, sí. No te creo, ya ni me acuerdo cuál pediste. Que la llega. Esa de los Reyes Locos, el llorón. No, hombre, nada de eso. Esa apenas. Esa rolita es el himno de mi compa, el chino de la labor. Saludos para mi compa, tío. ¿Qué me dice? Dele play a la rolita, el arremangado por ahí con los buitres, por favor, Pato. Y por ahí saludos por ahí para los aferrados de las 5-7 de oro.
3: Anónimo, anónimo por dos.
0: Ese mi compa Esteban Chévez es todo un loquillo. Vámonos por acá sonando, mi compa Patito. Ya sigue Pato y cometió error, machapán.
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0: A ver, tú que me bloqueas y nomás hago una llamadilla, ya te la sabes, y sales despedido de ahí, como hay que.
1: Mira, neta que te voy a bloquear nomás a ver quién me va a llamar, quién me podrá llamar, quién, a ver, pero coméntale.

Y esa rolita, mi compa el chino de la labor, también la pidió pa'l meño, ya para saber que esa de la loba también le gufi al pinche meño, que la chinga. Todas las del meño, todas las piden, para saber. Póngale un pinche oxo al meño. ¡Ánimo, ánimo, vasita! ¡Ánimo, ánimo, racita! Vámonos para acá, caballo, con Grupo Bravoso. Un saludazo para toda la...

0: Ándale.
1: Oye, mi chulo, pues yo quería la siguiente ahorita, pero pues me tienes bloqueada. ¿Cómo hay que ir a ver?
2: Hijo, mano. Espérame, espérame, Torri.
1: Oye, mi chulo, pues yo quería la siguiente ahorita, pero pues me tienes bloqueada. ¿Cómo hay que ir a ver?
2: Hijo, mano, no, ya te desbloqueé, pórtate seria. Chao, chao. El saludazo por ahí para mi compa Chaco, por ahí para mi amigaza la chula de Atlanta, por ahí para pinche Tuercas Lalín, por ahí para mi compa el chino de la labor, para mi amigaza la chaparrita de Hidalgo, Esteban Chévez, Gatito Rosales, el desconocido, al compa Mouse, Mofles, Arellanos, a Caballito, Sari, a toda la banda,

Mire, carnalito, una sola cosa le voy a decir. Con mi patroncito, no, viejón. No le hace que usted sea mi carnal, pero neta, el que acá, pinche, no, no, no. El que tengo que cuidar es mi patroncito, si no, ¿de dónde pinches trago?

Hoy nomás, y súbele mi compa Patito, súbele que hay lugares por acá, el saludazo por ahí para pinche tuercas. Por acá dice, dile a tu chino de la labor de Valerito por 56. Saludos por ahí para todos y todas para todos y todas y a los aferrados de las 5-7. Saludos por ahí para el señor de las tortugas. Ya toma café, que la chinga. Saludos por ahí para mi compa el morrillo de las caguamas. Dice, saludos por ahí para mi gatito Rosales, para la dinastía fiscal. De parte del morrillo Kawasaki, mi compa Pato, vámonos por acá sonando el llorón.

0: Eso es todo, amigos.
1: Ya, pillo, deje de pinche radio, me. Hombre, vamos a cantar un corrido, porque este sí es corrido, no chingadera, viejo. ¡Vámonos!

Hoy nomás, y súbele mi compa Pato, súbele, ya dijo, por acá vamos apartando las orejitas. El saludazo por ahí para mi compita el chino de la labor, por ahí para mi carnalito gatico Rosales, dice salud por ahí para mi compa Arellanos, a mi compa el... por acá dice... el de la labor, al dice por ahí, al caballo trotón, que la chinga, y siéntamelo al catemen, dice, y le das la que sigue, puro duranguense y tierra caliente, mi compa. Mi compita gatico, una disculpita, mi compita gatico. Ya por acá tengo amarradas las siguientes tres orejitas, mi compa. Las tengo bien pinches amarradas, mi compa. Valió queso. Muchísimas gracias por allá, mi compa Chaquito de Oro. Che, cheo. Mi carnalito, usted dirá por ahí si la parto durante el día. Tengo todo el día disponible, viejote. Todo el día lo tengo disponible después de las siguientes tres orejillas. Por acá también, bueno, ahorita le digo qué rollo que show. Vámonos por acá sonando mi copa, patito. A ver, vamos a poner musiquita. Me está marcando mi patrón. Que la chinga.

saludazo por ahí para mi carnalito Gatico Rosales. Dice saludos a mi compa Chaquito. Se pone a perdido con dos rolas. Ya dijo, a ver, por acá. Esa de vida con patrulla, que la llega.

0: playas marinas, oh playas marinas.
1: Ya vas a ver.
0: Y ya tómate café, y ya tómate café.
1: Vámonos por acá sonando, mi compa.

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hoy nomás, mi compa Patito, para acá el saludazo por ahí para mi compa el Chino de la Labor. ¿Qué dice mi compa Chino de la Labor? ¿Qué dice por acá mi compa Chino de la Labor? Chucho, te encargo, es que te quiero por ahí de la maquinaria y bienvenido al Chaco y sus ruferos del buen vestir, que la chinga, del buen pistear. Hijos manos, chao, chao. Sí, por acá el que le debe dar también la bienvenida es mi patrón, caballito. A ver, patrón, denle por ahí sus palabras de bienvenida a los nuevos patrocinadores, por si es serio. Trátelos bien, que la chinga. Saludos por ahí para mi carnalito Gatico Rosales. Acá ando en otra lomilla, dice que mi caballito tiene maratón, acaba de empezar. Y la queso, ok, bye. Chao, chao, ya pasa, a ver. Vámonos por acá sonando.

0: cantes, pato, no cantes, por favor, ¿ok? El saludazo por ahí para mi compa Caballito y Dioro.
1: ¡Órale, pinche perro arrastrado! ¡Oh, sí! ¡Ahora sí, Chaquito de Oro, pinche perro!
0: Primero que el compa Chaco, y ahora sí salió de oro.
1: Saludos por ahí a mi compa el Chaquito de Oros, güey. Yo no esperaba menos de mi compa el Chaquito de Oros.
0: Sí, ya ves, güey. No, mi compa Chaquito jala, güey. ¿El qué rollo que he hecho, güey? Por ahí me llegó una difusión, güey, que tienes maratón allá en la otra lomilla. A ver, coméntale. El saludazo para mi amigazo, la chula.
2: Mi chulo, ahí con permiso de los patrocinadores y bienvenidos y saluditos al compa Chaco y a todos sus compañeros.
0: ¡Ánimo!
2: Saluditos también al chino de la labor.
0: Siéntamelo.
2: Y a todos los aferrados de la 5-7. ¿Me puedes poner la canción de la fiera de Ojinaga, Si tengo el amor de mi vida? Saluditos para todos, toditos. Para ti también, bonito día. Gracias, mi chulo.
0: ¡Ánimo! Vámonos por acá enfilando esa rolita. Miren nomás, ya por acá la tengo en la lista. El saludazo por ahí para mi compa. Por ahí para la muñequita Liz. Coméntale, muñequita, pero coméntale.
3: Mazo, ahí con permiso del patrocinador te encargo, te regalo con la maquinaria norteña, indestructible con la energía norteña, dedicadas para mi amorcito Misael. Y muchas gracias.
0: ¡Ánimo!
3: Y bueno, voy a esperar a ver si me las pones y ya después me voy allá a la otra lomita. Le dices a don Esteban Chávez que... Y allá lo espero.
0: Oh, sí, qué bueno que me dices para
3: Canguro
0: no ponerte.
3: Mayor Chap.
0: Qué bueno que me dices para no ponerte nadota.
3: Canguro Mayor Chapulinzote.
0: Oh, sí, con Chapulinzote, así como con mayúsculas. Saludos por ahí para mi compa Lalín. Dice, pégale esa de la energía. Vibramos de bonito. Oh, sí, mi compa Lalín. También está perrillo, dijo la mosca. Yo pensé que tú eras pura de esas pinches malandronas. Que la chinga. Vámonos por acá sonando, mi compa Patito. Que sigue, Patito, vámonos complaciendo a mi compa, el chino de la labor.
1: Saludos para mi compa, el chaco.
3: Canguro Mayor Chapulinzote. Canguro Mayor Chapulinzote.

0: lloro.
1: Con la china.
2: Pídame una, Chaquito, pídame una. Que la chingada. Y se la voy a poner y la rola también.

0: Eso nomás y súbele, mi compa Patito, súbele. ¿Qué lugar es el saludazo por ahí para mi compa Sari de los aferrados?
1: Eres bien pinche perro barbero tú, güey. Chaquito de oro. Eres bien pinche perro barbero tú, güey. Chaquito de oro. Y
0: ¿cómo hay que? ¿Cómo hay que?
1: 10 para atrás que estabas diciendo que pinche vato no servía, güey. Pinche basura, no. Creo que no vales para pura verga, güey.
0: Chao, chao.
1: Un cordial saludo a mi compa Chaco, güey. Hasta todos sus ruferos del buen vestir.
0: ¿Ánimo?
1: Un cordial saludo a mi compa Chino de la labor hasta las Atlantas, güey.
0: Sí,
1: un cordial
0: sí,
1: saludo a toda la racita aquí de esta pinche radiecilla pichurrienta. Un cordial saludo a mi compa Pistachi y al Trusky si andan por ahí a la escucha, güey. No, no. Don Crucito, el pijamita, el lechero, el negrito, el caballito, güey. Toda la racita en la sintonía.
0: Y cuál, no me pediste ninguna rola, güey. Que la chinga, yo estaba acá bien pinche con el pinche teclado, bien pinche listo, güey. Acá ya, espérame, ya estaba casi escribiendo la de. Ya casi estaba escribiendo esa del telescopio, que la chinga. Saludos por ahí para mi cuñada Nancy Hernández. ¿Qué rollo que echó, cuñadaza? Pásenle a lo barrido, por acá tenemos puras rolitas al estilo norteñito con sax. Vámonos sonando para ti, güey. No.

0: ahí para mi compa Lalín.
1: Bájale con mi locutor favorito, güey. Estás advertido, Sari. Ya bájale, güey. Estamos muy spicy. Con mi patiwi de oro, no. No, no.

0: Nico Rosales, para acá, para mi compa, para Lin, para ir para la muñequita Liz.
1: Ay, los saludos muy especiales para Caballito, para Sari, para los aferrados y para el canguro mayor Chapulinzote.

0: ¿qué dice por acá mi compa Chaquito de Oro? ¿Qué dice el patrocinador que la llega?
1: No, mátame todos los cordiales. Los cordiales de toda la banda, toda la banda que anda, mira, que está ahí para el Gato Rosales, mi compa Chino de Labor, el Sari, mi viejote, todas las damas que andan bien activadotas, no, aquí andamos bien, bien pilas, güey.
0: ¡Ánimo! Eso es todo, mi compa, esto es todo, dicho por acá, cuando tengas champú, enfílate la puerta negra por ahí de la reunión, ya dijo, mi compa, ya dijo.

0: toda la razón. Ayer yo también le pedí canciones y no me las puso. Ahorita también le acabo de pedir una cumbia y no me la puso y ni me pasó los audios. ¿Cómo hay que comentarle? Regáñalo, Sari. Regáñalo, caballito. Como yo no soy patrocinadora, Sari, por eso no me pela, pero está bien, se le apunta. Por eso ya mejor me voy a ir a otra lomilla a ver si allá sí me complacen, como dijo. Vete para otra a ver si allá sí te las ponen.
1: Muñequita, mira, cuando tú mandaste tus audios fue en justamente cuando estaba cerrándose la programación pasada. Si no los pasé y si no te puse la cumbia fue porque empezamos con norteñitas con sax. Y una disculpota, la neta, una disculpota. Pero por ahí, si gustas una rolita, la neta, con tiempecito, porque no, hombre, se juntan como arroz. Mira, por acá ya sonó tu primer rolita que pediste, ya sonó por acá tu primer rolita. Y de que complazco. Cuando se juntan las rolillas, pues obviamente, pues no, a veces no alcanzan a salir. Por ahí hago lo posible y hago un mix por ahí al finalizar la programación. Pero de verdad, si no pasé tus audios de la programación pasada, fue porque justamente estaba iniciando esta. Y cuando te mandé la difusión, fue justamente cuando estabas mandando tú los audios y no pude sacarlos, no pude reproducirlos por poner la presentación del compa Chaquito de Oro. Vámonos por acá sonando, mi compa Patito, hoy nomás. Apenas.

0: Hasta el pinche Sari formé y eso que ese es el es la fundita del compa Chaquito, que la chinga.
1: Oye, pinche perro asqueroso. Muñequita, le dices de los VIP de aquí, de la insaciable, güey, para que la complazcas, güey. Es la que tiene más antigüedad aquí en esta pinche lumilla pichurrienta, güey. No la complaces, güey, no, pues ese pinche pedo no jala, güey. Es como yo, güey, si no me complaces, yo me voy a otra pinche loma, güey.
0: Pero en la dinámica, güey, que se meta la dinámica, güey.
1: Si sigues así, güey, me voy a llevar a Muñequita Lisa a otra loma, güey. Allá sí complacen al instante, güey.
0: Cheo, o sí. Ya para saber, dime en cuál pa' yo también ir, güey. Cuyi, cuyi. Súbele mi compa Patito. Puerta negra la reunión norteño y nomás.

Y una disculpota por ahí a la muñequita Liz, pero neta que no fue la única que se quedó por ahí con mensajitos. Pero yo tengo que iniciar en tiempo y forma con la programación que sigue, bandita. De verdad que una disculpota si a veces no alcanza el tiempo por ahí para atenderlos a todos como DVD, como yo quisiese. El saludazo por ahí para mi compa Juan Reyes. Así es, mi compa, usted tranquilo y yo nervioso. Vámonos por acá sonando. Que el mundo ruede.

0: larga esa pinche rola, pinche bigote de mi huitrillo. Saludos a toda la banda que anda por ahí bien conectada, mijo. Mi compadre Gato Rosales, mi compadre Chaco.
1: ¡Ánimo!
0: Roberto Tapia y este, toda la bandita y compadre Caballito Sari Problema. El Pipón, toda la banda, nadie que quede fuera, compadre Chino. Y échale, no riuntes, güey, porque te va a violar el tuercas, eh.

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3: Bandita, nos vamos con barrita completamente libre.
4: Vamos a escuchar esta canción.
3: Chau, chau.
4: La canción es muy solicitada por toda la gente. De lo que piden mucho por redes sociales para todos ustedes, con mucho cariño. Esto que se llama Invéntame, sus amigos perdidos de Sinaloa, con todo el gusto del mundo. Y esto dice más o menos. Vamos.

0: Esas sí son rolas, no mamperas. Por acá el saludazo por ahí para mi compa Caballito, mi patroncito de oro. A mi patroncito hay que tratarlo bien, ese pinche patroncito, porque entonces sí, salemos corridos o que la chinga. Saludos por ahí para mi compa Caballito, dice por ahí, ponte la del chino de la labor. Ah, perrijo, la mosca, crómasela, güey.
1: Mándamele un saludazo por ahí a mi compadre, la Lin Fiscal, mijo. Y arriba la fiscalista y la ferradista, mijo. Y la pinche y mi cuerviza, mijo, ¿eh? Mm. Toda la clica, nadie se quede fuera, mi compadre Gato Rosales, este.
0: Fly.
1: Compadre niño de las que juega.
0: Y los pinches patíos, güey, también existe la pinche pato, escucha.
1: Compadre, Caballito, Sari, problemas. Y este. Y toda la bandita, mijo, El Pipón. Aquí para Alfalfa. Anda a las alturas del güey, parece Chabelo con un chorzote. Toda la banda,
0: Ánimo perrillo, güey. Por ahí tengo, también tengo mi pinche club, güey. Por ahí tengo un club de pato escuchas. ¿No quieres entrar tú a ese club? A ver, coméntale, que la chinga. Saludos por ahí para mi compa. Para mi compa Esteban Chévez, dice a tu patrón, ponle un Oxxo. Hijo mano, le voy a poner una radio personalizada para mi caballito chulote. Saludos por ahí para mi compa Lalín.
2: Bueno, güey, yo me pregunto, ¿dónde anda el pinche Toys? Es la pinche pregunta del día y la pregunta del millón. ¿Dónde anda el güey?
0: Neta, güey, no se ha reportado y creo que por ahí le mandé la invitación, le mandé mi sticker, le mandé por ahí la difusión y como que no le llega, güey. A mí se me hace que ha de estar bien pinche perro crudo.
2: ¿Acaso tendrá maratón allá con este, ¿cómo se llama? ¿Cómo se llama este pinche viejillo, Wango? El que dice, ¡ay, ay, ay, mi rey!
0: ¡Ay, ay, ay, mi rey! ¡Chao! ¡Hijo humano! ¿Dónde andará mi compa Toys? ¡Toys! ¿Estás bien, Toys? Por acá mi compa Chaquito dice saludos a la Chaquiza. Ándele, chao. Saludos por ahí para mi compa Esteban Chévez, al compa Meño dice. Saludos al patrocinador, al niño de las caguamas, al pollero, al Alín Cruz, siéntamelo. Al patrón Caballito y al Sari Cabeza de Transmisión, que la chinga. Vámonos por acá mejor sonando. El chino de la labor y Caballito, está chula rola. Mi compita Meño. Pídete las playas marinas, güey, hay barrita libre, coye.
3: Ey, es el Nota Bélica, es Arturo, pa. En esta ocasión, para el chino de la labor, para el caballito, de la radio de las 5-7, pa. Dice.

0: para el chaparrito de Nash.
1: Esa me goofy nomás porque me mandó un cordial saludo ahí mi compita Caballito y mi compita Chino y la Labor.
0: ¡Ay, qué raza! Con el Nota Bélica. Ahí estamos a la orden, mi papá. Ya sabes. Puro Pirámide Estudio.
1: Y miren nomás por acá el saludazo, bandita. El saludazo por ahí para mi compita Gatico Rosales, dice. Saludos por ahí a mi compadre Crucito Aferrado, por ahí, Dioro de Mil Diamantes. Y dice por acá, y la queso, ok, bye. Dice, saludos por ahí para los aferrados, a mi compa Chaco y sus ruferos. Ahí ponte el Tata, maña chingadas, y el pinche Plumitas de Albizu Rosales. Mi compa, esa pinche rolilla, ¿cómo le gusta por ahí al pinche Caballo Percherón? El saludazo por ahí para mi compa Meño. Y si por ahí te pones las playas marinas y música ligera, nene, ya dijo. Por acá el saludazo para mi amigaza, la chula de las Atlantas. ¿Qué rollo, qué chau, mi chula?
2: Mi chulo, aquí andamos. Trabaje. Ahí, por favorcito y compromiso de los patrocinadores y saluditos al Chaquito de Oro y a toda su banda.
1: ¡Ánimo!
2: Y a todos los aferrados y saluditos especiales al Chino de la Labor. ¿Me puedes poner la canción de los, creo que la cantan los Increíbles, Si no me falla el corazón, toda la vida te voy a querer? Por favor, ahí te la encargo. Saluditos para todos, toditos.
1: Así, chau. Andas, pero bien, quién sabe cómo, patito. Vámonos por acá sonando esta chula role, complaciendo a mi carnalito Gatico Rosales. Y con esta pinche rola, mi compa Caballito se va a bajar las pinches trucillas. Hijo, mano, ese patito, trae por pinche sueño.
3: ¡Chao!
1: Esa no. ¿Dónde está ese tarjeta, ching?

0: chida. Que la chica. Y el queso, ok, fine.
1: Faltan tres en la caja. Un pelotazo que traigo,
2: no,
1: en la llave.
2: No, pero ya valió mal, güey. Nos apagaron la pinche música, güey.

0: Es mejor ser querido o temido.
1: Ser temido es mejor. 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Tú ves cómo es por aquí, hago un chiste y todos se ríen. 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No olvides lo que te he dicho.
2: Por acá llegó el Playas Marinas y su música macuarra. Que la chinga. Saludos por ahí para mi compa Lalín. Compa Lalín, qué rollo, qué show.
3: Se le calienta la pinche colilla al caballito palcherón. Como hay que... Mira. Iri. Ponte una pinche rolilla, güey.
2: A ver.
3: Una de... Pinche madre, es que...
2: ¿Pinche madre?
3: Es que de tanto que escucho las pinches radios, ya no sé ni qué rolilla pedir.
2: Que la chinga.
3: No, ahorita deja, busca una, güey. Ahorita te la mando en fa.
2: Que la chinga.
3: Ahora sí, ira. Una de los indomables, maldito destino. Y súbele, güey, porque es hora de tragar shit.
2: No,
3: pinche
2: sí,
3: locutor de shit.
2: No chingue mi coche.
3: Y saludos a mi compadre Cruz Ernesto, que aquí anda en sintonía. Ya lo escuché al viejote.
2: Aquí anda el pelado.
3: Que le eche ganas y pues ya menos mediodía para irnos.
2: Aquí, iri. Aquí anda el compita caballito. El compita caballito también de oro. Y mi compita pijamitas.
4: Güey, ¿qué te iba a decir? Yo te voy a dar 4 caguamas, güey. Pero no pongas pinches Playas Marinas ni esa pinche canción del Tata. Porque ya me tienen hasta la M, güey. No me den canciones tan más pinches horribles. Saludos para toda la bandera que está pero bien conectada. Para usted también ahí en cabina 10-4.
2: Ánimo, mi compita pijamita, dice. Y a la ALB. Errus, me vale. Chau, a perri, dijo la mosca, andas bravo, pinche pijamita. Ya dijo, 4 caguamas. Y mi compita, el meño, me da 5, le pongo sus Playas Marinas. Si no, no le pongo una dota. Si no, mientras ya tengo 4 ganadas con mi compita, pijamita de oro.

0: ¿Y qué dice por acá mi carnalito Gatico Rosales? Dice, pongan su propia radio Catemes y el queso. ¿O qué caballito? A ver, coméntele, dice, en más 2.24, pero ponme otra vez el pinche Tata, que no lo escuché bien. Y dice, y dice por acá, y no me la interrumpan, y no me la interrumpan, que la chingada. Saludos por ahí para mi compa Chaquito, dice, cuando quieras y puedas, pégale. Pégale por ahí esa ruleta de fuerza rígida, ya dijo mi compa, ya dijo mi compa Chaquito por acá, déjese la pongo en la lista. El saludazo por ahí para mi compa
1: Perdón lo que dijo mi pijamas de oro. Es más, te pongo unas fajitas también, güey, para que te deleites ahí con un 24.
0: Oh, sí, esto ya me interesa. Saludos a mi compa caballito, tío, ¿no?
2: No te creas, güey, pinche pijama, no trae ni pa' él, güey. Lo que es él y el lechero, güey, a tiro se dan en toda la madre los dos cabrones.
0: Hijo, mano.
3: Pórtate serio, síndeme ahí el carnalito. Pinche bigotes de brocha.
0: Que la llega. Ya, papichis, a ver. Pijamita, defiéndete, güey.
1: Ay, mi hijo, si tú supieras, mi niño, traigo hasta para pagarte la risa, güey.
0: Hijo,
1: Pinche
0: mano.
1: perro.
0: Oye, pinches Ari, ríete, güey. Oye, ríete bien bonito que te van a pagar tu risa. Saludos por ahí para mi compa Juan Reyes. Dice, porfa, ponte el barco azul por ahí con Lilian Roll. Ya dijo, por acá mi compa Chino de la labor. Mi compa Chino anda de la labor. Anda bien tranquilo. Ese Chino de la labor no se mete con nadie. Dice por acá, Chucho. Te encargo, pecas de bonita por ahí con Edén Muñoz. Saludos por ahí para el Chaco y sus ruferos, caballito, chulote, Sari, negrito, compadre, crucito, gato, Rosales, pollero, Lalín, fiscal, la cuervisa, meño, tuercas, tigre, el Sánchez, niño de las caguamas y para la chula de Atlanta y pa' mí, nadota, que la chinga. Vámonos por acá sonando, patito.

0: Ay, nomás, ay, nomás. ¿Y qué dice por acá mi compa Meño? Dice... Dice por acá 10 caguamas, pero ya no pases audio del pijamas y del caballito y del sari. No, hombre, mi compa, pues traes puro pinche perro, güey, señor. ¿Tú piensas que con 10 caguamas, güey, vas a comprar esos... Por eso, no, no, mi compa, ¿tú crees que voy a cambiar esos pinches chulotes por 10 caguamas? No, mi compa, traes puro sueño. Si son los que, el pinche caballito es el que me mantiene, es el que me mantiene la radio, güey. Es el que le da aquí mantenimiento, que si falta el pinche ratón, se chingó el ratón, el caballito lo compra, que se chingó tal cosa. En veces por ahí le invento, le digo, güey, ya no jala el pinche micrófono, güey. Vete, ahí está, patito, vete por otro perro, güey, micrófono. ¿Qué he dicho por acá mi caballito de oro?
1: Pinche pijamas asalariado, ¿tú qué le crees, güey?
0: ¡Oh, sí, hijo humano! ¡Saludos para ahí para mi compa Zarigüeya!
2: Otro güey golletero de mi compa Lalín. ¿Quién se anda golleteando ahí a mi compa el Toy?
0: ¡Qué la chinga!
2: Pinche vato golletero. El pijamitas también, güey. Ese güey, si trae dinero es por culo el güey, porque no le gusta gastar, güey. ¡Pobre perro!
0: ¡Hijo humano! ¡Mi compa Lalín! ¡Porte en serio, Lalín! ¡Mándenle los cordiales al patrocinador!
3: ¿Cómo chingado? No, güey, ahí sale donde le mando saludos a mi compa Chaquito de Oro y todos los ruperos de buen vestir y buen bailar. Ahí sale, pinche patito y bigotes de bagre.
0: Que la chinga.
3: Pero ahí se ven los pinches amigos, güey. Ahí se ven los pinches amigos. Se cancelan las pinches fajitas por no pasar el pinche audio y cortarlo.
0: Valiendo pura malla, mi compa. No, mi compa. No, mi compita, la neta, viejo tío. Usted no más nadota, no le mandó.

0: Oh, sí, ¿verdad, güey? A ti te dicen diarrea por suelto. Pinche perro. Hijo puro, pinche mugrero. Como que te iba la señal, Lu.
1: Tápate la...

Ricky, mi compa Pato, vámonos, Ricky, por acá con la siguiente rolita. No le aflojes, porque si le aflojas se chorrea, mi compa Patito, que sigue por acá. Miren nomás. ¿Qué les cuesta pedir así como mi compa Lalín? Buena música, buena pinche rola, no como las pinches playas marinas. Ah, pinches playas marinas. ¡Chicheo! Mi compa Chaco ya sacó la coquita. Hijo mano, hasta se me agua la nariz o que la chingada. ¡Súbele, Patito! Y cometió un mashapán.

0: saludazo por ahí para los pinches hindús. Los saludazos por ahí para los pinches hindús, catemes. Hijo, mano. Que por ahí le quitaron la música a mi compa Caballito. Es que también estaban poniendo puro pinche mugrero, güey. Nomás salió la canción del chino de la labor y del compa Caballito. Y pues no mames, dijeron, pinche mugrero. Mínimo tuvieran buena música, que la chinga. Los pijamitas de oro.
1: Un cordial saludo para los Cursera y es 4.
2: ¿Qué estás, pinche perro?
0: Por aquel saludazo para ahí, para mi compa Meño, dice DJ Pato Bigotón, te encargo una de Shakira. Sigue y muda, nene, o que la chinga. Vámonos por acá sonando, mi compa Pato, que sigue, vámonos complaciendo al patrocinador.

0: Ahí quedó esa chula rola por ahí complacido, mi compa. Por ahí complacido el patrocinador, mi compa. Chaquito, saludos por ahí para toda la chaquiza, para toda la cuerruiza, para toda la ferradilla. Que la chinga. Y para todos los patos, escuchas. Saludos por ahí para mi compa Raúl Gutiérrez.
1: Mijo, pero es que mi compadre, cuando salió esa pinche canción que las playas marinas debiera bajar el volumen, eso le molestó a los hindúes, la pinche canción tan, hombre. Pinche canción asquerosa que las playas marinas, todo el pinche perrato. Es más, me gusta para que es infeliz, no sepa ni bailarla. Y ay, Diosito santo, dijo Douglas. Es que chale, jefa.
0: A ver, mi compita Beño. Mira, güey. Que la chinga. Grábate y baila las pinches playas marinas, nomás para que vea mi compa Cruz Ernesto, que la chinga. ¡Chao, chao! Saludos por ahí para toda la racita, bandita. ¿Dónde? Por acá el saludazo por ahí para mi patroncito caballito. Mi patroncito caballito de oro. Con ese güey nadie se mete. Vámonos por acá sonando, mi compa Patito Barro Azul hoy nomás. Por ahí complaciendo a mi compa Juan Reyes hoy nomás.

0: En cabina, el compa Pato.
1: Mi compa Patito. El saludazo por ahí para mi caballito, mi patroncito de oro.
2: Hey, güey, pero pinche gato pulguento es bien copión, güey. El otro día también escuchaba la pinche la macha y el pinche el maldito infierno y el güey. Estoy bien feo el güey. ¿Por qué crees que no las pedía? Y ahora que pido el pinche tal, güey, también me lo anda choteando, ¿cómo hay que? Pinche gato pulguento, siéntamelo.
1: Pinche carnalito, no chingue, carnalito. Vaya por ahí, cuando vaya otra lomilla, pídase la de la del pato, la de como una gelatina, o que la chinga. Saludos para mi compa Sari. Dice, ponte la loba de Shakira, ya dijo mi compa Sari, güey, ahorita se la pongo y la rola también. Saludos al compa Pollero. Pinche viejo rabo verde. Compa Pollero, ahora sí te trae a raya ese pinche viejo rabo verde. Ni chance te da de que agarres el pinche teléfono, güey. Ahora sí te trae a raya, mi compa. Por acá el pinche tuerca dice, tú locutor feo, siéntate en las piernas del meño. Mira, ven, meño, coyigi, meño, coyigi, coyigi, meño. Peca de bonita y no más.
3: Esto se llama peca de bonita, plebes. Que suene bonito como en los viejos tiempos.
1: Complaciendo.

0: Hoy nomás, hoy nomás, patito. Deja, interrumpo la rola. Por acá tengo audiecito de mi compa Lalín. Por acá ahorita te la pongo, mi compita. Ahorita te la pongo, tú pinche tuercas. Que la chinga. Patito. Digo, tú, compita Lalín. Ya salió tu carnal, güey. Ya salió tu carnal. Por ahí anda con el viejo rabo verde. Que la chinga.
1: Hoy nomás.
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1: Bueno, pregúntale al pinche pollero dónde chingados andaba. Es lo que quiero saber, dónde chingados andaba. Y dile que al rato voy por el ladrillo que le dije que fuera a robarse allá en la colonia del Sari.
0: Que la chinga. ¡Chao! Hijos manos, a mí se me hace que el que va a salir revolcado es mi compa Lalín.

0: chingada, no te creas. No, la neta, las de Shakira son otro pinche perro, güey. La neta, las de Shakira son otro pinche rollo, bandita. El saludazo por ahí para pinche tuerca dice: ¿y quién chingados te quiero ver, pinche perro? ¿Qué la chingada? ¡Chao, chao! Dice: porque está re feo, hijo, mano. Ya sé, sí, ya sabía, güey. La neta, güey. Pero mi Vanesita dice todo lo contrario, que la chingada. Dice por acá. Dicho por acá mi compita Chaco. Dice, el mata gallinas, hinche, güey, te la bañaste, que la chinga. Chicheo. Salud por ahí para mi compa Caballito, mi compita Patroncito, que la chinga.
1: Puta madre, yo pensé que nomás en Houston eran rateros. Yo pensé que nomás en Houston había muertos de hambre, como ahí, ¿qué? Ay, perrillo, si hay chancilla te pones Elvira, güey, con Oscar Maidón, güey. Si hay chancilla, güey, si no, pues ni modillo.
0: ¿O sí? ¿De qué hay chancilla? Hay chancilla, mi compa. ¡Chao,

0: mi rola, perro infeliz, bye. Ya no voy a venir a la escala.
1: Ahora dilo sin Yolanda, María Carmen.

0: El saludazo por ahí para mi compa, Lalín. Coméntele, mi compa.
1: La pinche hombre que se miraba el Sari, pero no. Tiene sus defectillos también el güey, ¿verdad?
0: Sí.
1: No, es ser humano también. También tiene sus errorcillos.
0: Sí, hombre, mi compa. Mire nomás, ahí va la rolita que pidió. Ahí va la rolita que pidió mi compa Sarigüeya. Por acá mi compita Sánchez dice, mándame un pedito siquiera, Pat, no. A mí nadota, mi compita Sánchez. Yo cada ratito estoy preguntando por usted, ¿dónde anda mi compa Sánchez? ¿Dónde anda? Nomás llegó, me saludó, dijo, ya llegué y se fue. Nadota. Mi compita Sánchez, hay que respetar. ¡Amnech! Pídase una rolita, mi compa Sánchez. Tenemos la barrita completamente libre y súbele, mi compa Pato. Esta, mi compa Sari la va a bailar ahorita, se va a quitar las trucillas. ¡Chao, chao! ¡A perrigo la mosca! El saludazo por ahí para el compa Meño.

0: Ay, mi rey, ya me lo antoja aquí.
1: El pinche pollera de traer audífonos.

Ay, mi rey, ya me lo antojaste.

0: Hijo, mano, pórtense serios. Pórtense serios, racita. Hay que respetar. Hay que respetar a Munech. Saludos por ahí para toda la bandita. Hijo, mano, y esa no, patito, esa no, porque con esa me pinches liqueo. Que la chinga. Por acá mi compa Juan Reyes dice por ahí enfílese. Por ahí, oye, dijo mi compa, ahorita por ahí vamos a enfilar esa rolita. Vámonos por acá sonando mi compa Chaco. El saludazo por ahí para mi cuñado Chancaquilla. Dice, cuñado, saluditos por ahí, le encargo la de Rincón del Viejo por ahí para todos los radioescuchas de la más chingona, la insaciable radio, con mi cuñado el Patigüis. Ya dijo, cuñado Chancaquilla, ahorita le pongo por ahí esa rolita, pues que se ha visto. Mientras, vámonos por acá sonando, que dice mi compa
1: No mames, güey. Eso lo hubieran dejado para ayer. Para viernes gay.
0: mi compa, hay que jotear todos los días de a poquito para que no se nos vaya a juntar en un pinche solo de agüey de avergazo, porque entonces sí vamos a andar pidiendo hombre o que la chinga. Por acá mi compa Meño dice, ponte la factoría, que me maten, güey, que la chinga. Dice, por ahí, así se llama, que la chinga. Yo te mato, güey, era ponte, yo te mato. Salud por ahí para compa Pollero.
2: Ya llegó el pinche mecánico más perro de acá de Kaufman, Texas, mi viejote.
0: No digas
2: ¿Qué
0: mampera
2: dice mi
0: tú.
2: viejo? ¿Cómo anda? ¿Cómo lo trata la buena vida de ser pato?
3: Ay, mi rey, ya me lo antojaste.
0: Y súbale a esta pinche rola, si no apáguele a su perro, güey, mugrero. Hoy nomás. El saludazo por ahí para mi compa Raúl Gutiérrez, para Pijamitas de Oro y para mi compa Lechero. Hoy nomás.

0: mi compa, el niño Iker. Por acá para pinche tuerca, dice, ese Sari es mitad mujer y mitad hombre, patito. Lo tenía como macho alfa, pero pecho peludo. Y salió con sus joterías. Se le cae la manita. Checheo, bandita. Por acá continuamos. Por acá continuamos la programación del compa Chaquito de Oro. Por acá el saludazo para el compa Pollero.
1: ¿Qué? ¿No la crees que soy mecánico? ¿Qué, güey? No ven para chequearte la aceite.
0: ¿Cuándo, perra?
1: No, esa rolota está perra, la de y me dijo eres tú. Así me dijo a mí, no ingrata. Que era yo, pero no, era otro güey.
0: Que la chinga, era otro gallinero.
1: Saludos a mi carnal, Ali, ¿dónde anda el cateme? Andará ya con su panda. Pollero, ¿qué te pasa?
0: ¿Quién te causa este dolor?
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Bandita, enfílese sus rolitas, bandita, porque el pinche Meño anda joteando muy feo. Pídanse buena música. ¡Chao, chao! ¡Ánimo!

0: Sari, dile algo por ahí al pinche meño, que la chinga, que dice mi compa Lalín.
1: Pinche Toys, ¿cómo sabes, güey? De allá vienes, ¿verdad? Pinche perro.
0: Ese güey, por eso no se reportaba con el pato. Está bien, no hay pedo. El saludazo para el compa Chaquito, mi patroncito de oro, que la chingada. Dice por acá, dice, pégale la de mátalas por ahí con agua azul, güey. Ya dijo mi compa, ya dijo por acá, mi compa chino de la labor. Dice por acá, mi compa, dice, ponte vidita mía del ángel del corrido. Saludos a los aferrados y por ahí a la chula de Atlanta, claro que sí. Mi compa Patito, vámonos por acá complaciendo a mi compa, mi cuñado Chancaquí, Atlanta.
2: Oiga, compadre, suba las cervezas a la troca. Pues, ¿a dónde vamos, primo?
3: Me voy al rancho La Peña porque quiero amanecer.

rola se pidió por acá mi cuñado, el Chancaquía de Atlanta. Mi compa se la rifó, ya tenía tiempo que no escuchaba esa pinche rolita. La neta, me gusta esa pinche cancioncita. Años que no la escuchaba, que la chinga. Saludos por ahí para mi compa, el Chino de la Labor. Dice por ahí, dice, a ver, mi compa, ya se la enfilé. Creo que también ya pasé tu saludito. Dice por ahí, vidita mía del Ángel del Corrido. Saludos a los aferrados y a la chula de Atlanta. El saludazo por ahí para mi compa Chaquito. Ahí va su canción, mi compa Chaquito y Dioro. El saludazo por ahí para mi compa Juan Reyes. Dice ahí, porfa, enfílese. La de cochecitos de los famosos del Bravo. Ya dijo mi compa, ya dijo, vámonos por acá sonando. Mátalas, mi compa.

0: La neta que sí, uno las tiene que pinches matar. Sin ser un día especial hay que regalar flores, pero no, la neta. Flores nomás cuando ya se murieron, o que la chingada. ¿Para qué? ¡Chau, chau! El saludazo por ahí para mi compa Caballito de Oro. ¿Dónde anda por ahí mi compita Gatico Rosales? Mi Carolito Gatico Rosales, por ahí la siguiente orejita. Va a estar completamente libre mi compa por acá. Dígame si se la parto, la va a querer. O se la tiro al pinche Firulais, que la chinga. El Firulais va a ser el chino de la labor, hijo mano. No te quise decir así, chino. Discúlpame, chinito. Discúlpame, güey. Saludos por ahí para mi compa Gancito, dice. Saludos por ahí, mi patiwis, pégale el suplente de Canelo. Saludos a los aferrados, ya dijo. Por acá, el saludazo por ahí para mi compa Lalín.
1: Mira tú, pinches bigotes de Jorge Ortiz de Pinedo.
0: Que la chinga.
1: Ponte una de. Bueno, pues ya que andas con el Blue Water, ponte una de la Guasú también, güey. Una que le de la Guasú también, güey. Una que le llega al alma, mi Chaquito de Oro. Esa de te quedaste sola. Y luego le pegas una for me, la de Lógico. No, mejor la de Lógico, no, güey. Está muy pinche romántica, muy pinche llorona.
0: Sí, la neta sí.
1: Mejor una del primavera,
0: Tantito peor.
1: la de amigo mesero. Ok, bye. Deja a cargo la herramienta que fuga.
0: Ya dijo mi compa, ya dijo por acá, ahí, mi compa, ya le enfilé su doble play. El saludazo por ahí para mi compa Gancito, por acá también le enfilé su rola, mi compa Gancito. El saludazo para el compa Pollero, el Chancaquí Atlanta, el saludazo dice puro callejones, cuñado. Chao, chao. Saluditos para el patrocinador y gracias por la barrita. Vámonos por acá sonando, mi compa Patito, que sigue, mi compa Pato, cómete un mazapán. Vámonos por acá sonando, vidita mía, ángel del corazón.

0: gracias a toda la banda, muchísimas gracias por toda la banda que anda por acá en la sintonía perfecta, mi compa Raúl Gutiérrez.
1: Tú, mijo, pinche imitación de hombre, dos rolillas por ahí, mijo, pude, con el Luis Sánchez y platos de segunda mesa por ahí con el Luis Sánchez, mijo, pero va, este pinche maño está pidiendo puro pinche güey mugrero, me gusta para que ande de pura nalgada y nalgada el putito. Saludos a toda la banda que ande bien conectada, al pinche mecánico loco 2 del Toys, toda la clica, mi compadre Lalín, compadre Caballito, mijo, compadre Gato, mi compadre Chaco,
0: ánimo,
1: y arriba la Chaquiza y toda la clica, mijo, ya se la saben acá de la bandera de la Cuerviza y Fierroski, dijo la pinche burra.
0: Yo le dije, mi compa, yo le dije que se pidieran las rolas porque el pinche meño andaba pidiendo puro güey mugrero, pero no, no me hace caso. Saludos por ahí para mi compa Lalín.
2: La hora la quiere el Toys, me acaba de decir.
0: Que la chingéntamelo. Que la chingá.
3: Negativo, mi pareja. A mí ya se me quitó los chapulín, yo puro fiel a mi patito bello. Hasta tengo un tatuaje en la chicha izquierda que dice
0: la mosca.
3: Patito, I love you. Y mátenlas, mátenlas.
0: A pedo, que la chingada, vamos.

0: estar haciendo ya con el panda. Panda botupón. A mí no me invitan para allá. Yo puro insaciable radio.
1: Así es, mi compa. ¿Dónde okay, vas? Bye. ¿A dónde vas que más valgas? Y ya cometí un mazapán. Chao, chao, hombre.

0: andas menos muy agresivos. ¡Chao, chao! Dice por acá mi compa Gatico Rosales.
1: Por ahí ponte, por eso te destrozé el corazón ahí con la leyenda. Y ponte por ahí, recuerdo con los amos. Y el pinche Kamasutra una vez, fuck it. Todos la bandita que no van a la pinche extrema, ¿no? Quite el pinche tiempo, cabrón. Chingada, tiende al caballito. Ahí en las piernas de Tarihuella.
0: ¡Ánimo!
1: Igual cuadro. Igual cuadro, ¿verdad? Ahí tenemos a mi compadrito, crucito amarrado, todo su cuerviza.
0: Ánimo, mi compita Gatico Rosales, ánimo.

Hola, bandita, vámonos para acá complaciendo. Vámonos para acá complaciendo, racita. Vámonos para acá a sacar los temazos que tenemos por acá en la lista. Ya tenemos varios temitas por acá que sacar. Así es que vámonos, Ricky, mi compa Pato. Vámonos, Ricky. ¿Te quedaste sola?

Ya para saber que el Alín le conoce sus gustos, mi compa Chaquito. El Alín le dijo esta rola con esta rola, el patrocinador muerde calzón, o que la chinga. Vámonos por acá sonando, mi compa Patito, por acá ya andamos. Andamos pegándole la recta final, por acá tengo rolas que sacar, bandita. Vámonos sonando, mi compa.

Vámonos bien, Ricky, mi compa Pato. Vámonos, Ricky, Ricky, Ricky, por acá el saludazo para mi pinche tuerca. Vámonos sonando, mi compa Patito. Hoy no más.

¿Dónde andará por ahí mi compa? ¿Dónde andará mi compita? Qué hijo, mano. Ya pa' saber. Ese viejote chunta ya no se aparece por estos barrios. Deja, ahorita le voy a decir que está sonando una de Luis Sánchez y se va a caer como arroz.

0: compa Meño.
1: Que la ahora, pinches viejos macuarros, se quedaron muy serios.
0: Güey, estabas ya comiendo, va, güey, ya escuché.
1: Eso es su chile. Ahora, qué chiste, echando un taco. Güey, ahí te encargo una de la...
0: Mira, güey, ya no alcanzo, güey.
1: Una de las perronas mías, una de la factoría que se llama...
0: Ya no alcanzo, perrito, discúlpame, güey. Ando en la recta final y voy a empezar una programación especial.
1: No vuelvas a mí, que la chinga. Te
0: y no te vayas a poner perrusco, güey. No te vayas a poner perrusco porque, hijo humano, andan quién sabe bien cómo hoy, le hoy.
2: Está bueno, güey. Ignora mi rola. Ponle la de mi carnal. Ya ponle un option, güey.
0: Que la chinga.
2: Cuando estás mande y mande saludos a él.
0: Saludos a mi compa,
2: dile
0: la
2: que si ya salió del jale porque me traiga una caguamita. Córrele, córrele, córrele.
0: Cóyeye, cóyeye, cóyeye, cóyeye. Bueno, sonando, patito, bandita. Le estoy haciendo el menú.

0: encontrás un cuarto, búscale.
1: Ah, perro, dijo la mosca.
2: Ahora no se queda ese güey ahí. Acabando fuga. Acabando fuga, carnal.
1: Acabando fuga. Por las caguamas.
2: Pero la que sigue.
3: Ok, la chinga. Yo pensé que por las caguamas.

hoy nomás y súbele, mi compa Pato, vámonos bien, Ricky. Recuerdo por ahí con los amos, bandita. De una vez les voy mandando por ahí el menú. Bandita. Por acá el saludazo para ahí para mi Carolito Gatito Rosales. ¿Dónde anda mi compa Chaquito, Chaquito de Oro? Si necesitas una rolita, viejote, si necesitas una rola para cerrar, dímelo, viejón, dímelo. Pero coye, coye, pero coye.

Nomás, bandita, vámonos por acá cerrando, vámonos. Vámonos por acá cerrando esta programación. Vámonos cerrando esta programación especial de mi compita Chaquito de Oro, bandita, no se despegue. Ahí le voy a hacer llegar el menú hoy nomás.

0: Pato.
1: Y muchísimas gracias, mi compa Chaquito. Muchísimas gracias, mi compa Chaquito de Oro. Espero que te haya gustado la programación, mi compa. Ya te lo sabe, que puro cotorreo. Y si no le gustó, pues como quiera, desprogramación ya no hay. Que la chinga. ¡Vámonos sonando, mi compa Patito! Estilo Nuevo León, estilo Tierra Caliente y estilo San Luis Potosí. ¡Chao, chao! Con mi carnalito Gatito Rosales de Mil Diamantes. Que la chinga. ¡Chao, chao!
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3: Hoy nomás, bandita. Regresa, vámonos por acá complaciendo a mi carnalito patrocinador. Dice Ponte, regresa con Cardenales y Atrapada con los Invasores. Y súbele, carnalito. Súbele, porque hay lugares. Chau, chau, patito.

0: saludos a mi compadre Gato Rosales, de todos mis compadres, ¿eh?
1: ¡Ánimo!
0: Unas rolillas por ahí, El Castigo con Don Chayo, mijo, y y 25 horas con la dinastía por ahí, se viadilla, y échale rolle un test, ¿eh? Aquí andamos.
2: Ya dijo. El castigo, a ver, mi compita, a ver, otra vez.
0: ¿Qué rollo, mijo? Saludos a mi compadre Gato Rosales, de todos mis compadres, ¿eh? Unas rolillas por ahí, El Castigo con Don Chayo, mijo, y 25 horas con la dinastía por ahí, se viadilla, y échale rolle un test, ¿eh? Aquí andamos.
2: Ánimo, mi compita, muchísimas gracias por andar en la sintonía, mi compita, ya se la sabe que aquí siempre es su casa, viejo. Del saludazo por ahí para mi compa el Tiger, por ahí para mi compa Juan Rey, dice, y porfa, se enfila la tabla del uno de los traileros. Por acá mi compa el Chino de la Labor, dice, Chucho, te encargo, qué lindo ese rico, por ahí de los Cardenales, saludos al patrocinador Gato Rosales, a los aferrados de la 5-7 y para la chula de Atlanta. Por acá mi compita Meño nos anda encargando, dice, entonces una de los Acosta. Como un pajarito quisiera volar, ya dijo. El saludazo por ahí para mi carnalito Gatito Rosales, dice. Y dice, ¿y a mí por qué hinches no me hiciste la dinámica? A ver, como un... dice, ¿y a mí por qué hinches no me hizo la dinámica? A ver, coméntele. Chicheo, hijos manos. Vámonos sonando, mi compa Patito. Hoy no más.

0: abrazo y nomás y súbele mi compa Patito por acá el saludazo para ahí para mis pijamitas de oro.
1: Saludos, saludos para ti, güey. Ahí compré el patrocinador, te enfilas una pinche rodilla, güey, la ¿Tenemos? De moriré con Tierra Cali. Saludos para todos, toditos, creen que acá afuera.
0: Fierro Fly, mi compa, Fierro Fly, el saludazo para ahí para toda la racita y que nadie siquiera, que nadie se quede fuera. La de moriré será la de 400,020 años, será, compa, a ver, coméntale, ¿eh? De que le enfilo esa y si no es que la chingada me dan los chiricuazos. Saludos por ahí para mi amigaza la chula de las Atlantas.
2: Mi chulo, buenas tardes, buenas tardes. Ahí con permiso del patrocinador y saluditos al Gato Rosales.
0: ¿Animo?
2: ¿Me puedes poner la canción de los Players que tiene tu mirada? Y conjunto Agua Azul, mi diccionario. Okay. Y saluditos al Chino de la Labor. Saluditos a todos los aferrados. Saluditos para ti y para todos los que andan en sintonía. ¿Animo? Gracias, mi chulo. Excelente tardecita.
0: Excelente, excelente tarde. Vámonos por acá sonando, mi compa Patito. Vámonos complaciendo a mi compa Raúl Gutiérrez.

0: Para el gatito Rosales dice: saludos para ir para la chula de Atlanta y para la Barbie de Oro. Para acá el compita Sánchez.
1: ¿Qué dice mi patiwi? ¿Cómo anda, viejo? Saludos a los agarradillos, al patrocinador. Y si te puedes poner la cancioncita, mi casa nueva. ¿Cómo hay que? Saluditos a la chula de Atlanta.
0: Ánimo, mi compa. Ya dijo. Mi casa nueva por acá con los invasores por acá. A la lista, viejo, a la lista. Vámonos por acá sonando, mi compa Patito, hijos manos. ¡Chao, chao!

Quedó esa chula rola. El saludazo para ahí para la amiga Barbie. Y salud para ahí para mi gatito Rosales Caballero, dice. Dioro VIP, dice, con el permiso del patrocinador, ponme la canción del respeto del norte, mi sueño más anhelado. Saludos por ahí para los VIP, por ahí para todos los aferrados de las 5-7 y para todos en sintonía de Insaciable Radio, mi compa Pato, vámonos.

0: puta madre, pensé que iba a salir mi rola, pinche Pascual Rodríguez. Ya me voy de esta pinche radio pichurrienta. No complacen cuando... Puta madre, pensé que no iba a salir mi rola, pinche Pascual Rodríguez. Ya me voy de esta pinche radio pichurrienta. No complacen cuando mando mis mensajes.
1: Bye.
0: Bye. Ahí estamos.
1: Bye.
0: Pinche
1: bien,
0: Pascual Rodríguez.
1: Te llevas una
0: de Company. Pon un pinche Oxxo ya, Raúl Gutiérrez, güey. Pinche radio pichurrienta, bye.
1: Te llevas una sombrillita, por favor. Te llevas una sombrillita, güey. Que no te vaya a pinche quemar el sol, que la chinga.

0: Dice por acá mi compita el Tigre, pinche tuercas. No se aplacaba, patito. La culpa la tiene el caballito, el zar y el chino de la labor. ¡No lo llenan, hijo humano!
1: ¡Córrelo al pinche chorizo, mijo! ¡Que se vaya pinche meño, meñique, bofo! ¡Que no venga a cagar a Pablo aquí, mijo! ¡No le pongan nada!
0: ¡Ya estás
1: a
0: la que
1: te... ¡Y no le esté diciendo radio pichurrienta a la radio de mi compa Patigui, mijo! ¡Porque esa pinche radio de mi compa Patigui! 5 estrellas, güey, ¡Chao!

0: Puta madre. Cuando vengas a hacer radio, güey. La neta. Deja a tu vieja en su casa, güey, porque no mames.
1: Ay, mi radio es su radio de mi patio.
0: Chúpelo.
2: Y la queso, güey. Y la queso.

0: Hoy nomás vámonos por acá sonando, mi compa Patito, el diccionario, mi compa Pato, el diccionario. Sácale las mejores pinches frases y la chinga. Estoy por ahí para la amiga Barbie. Para mi compita Cruz Ernesto, mi compita Raúl Gutiérrez.
1: Pinche meño mañete, lo pongo a orear como le dijo mi patigüis a mi compadre mental que lo iba a poner a orear y que se le revela y lo maltrató, güey.
0: Que la chingada, güey. Güey, se enojó cuando le dije que le iba a pasar lo que al pirata de Culiacán. Chicha.

0: Me vi apachurro, ¿dónde estás? ¿Qué de onda que no te huelo? Dice por acá mi compa pollero.
1: ¿Y dónde venden ese pinche diccionario para estudiarlo, el güey?
0: ¡Huele,
1: patito! Papito pichurriento. ¿Cómo te dijeron, güey?
0: Así me dijeron, güey, que la llegada. Papichis, a ver. Mi compa Lalín dice: dile al meño que con esta radio nomás. Dice: con esta radio nomás no es más, bloquealo. Hasta en año nuevo, no, hombre, mi compa. No lo bloqueo porque entonces sí, valiendo pinches 3 hectáreas, mi compa, no. No lo bloqueo, mi compa Meño, la neta, no, no puedo bloquearlo, el compita Meño, güey. En la niña. Pero si una vez más le dices pechurrienta mi radio, entonces sí va a salir bien bloqueado. Vámonos por acá esperando tu regreso, patito.

0: lugar del mundo.
1: Mire, por acá mi compa Esteban Chévez ya se puso celosillo. Sí, también usted se pone celoso, mi compa Esteban Chévez. Dice, no digas mamperas, patito. Que el gatito de mil diamantes te pasas, Nico, te pasas. Chao, hijos, manos, delitos, no, mi compita Esteban Chévez. Señor de las tortugas.
0: No estarás, no sé con quién.
2: Ay, mi rey, ya me lo antojaste.

0: patrocinador. ¿Qué dice por acá el patrocinador de oro de mil diamantes o que la chinga?
1: Carnalito, carnalito, saludos ahí para toda la racita en sintonía. Saludos para la Barbie de oro, ahí para la Fly de Atlanta, ahí para mi compa Crucito y Supervisa, ahí todos los agarrados, el Caballito, el Sari, a toda la bandita ahí en sintonía. Por menos ahí te encargo al paraíso ahí con los Players, si se puede, por favor, ¿cómo ves? Perdón, a ver. Y la perra Soledad ahí con Tierra Cali. Tenía por ahí te encargo al paraíso ahí con los Players, si se puede, por favor, ¿cómo ves? Y la perra Soledad ahí con Tierra Cali.
0: ¿Ánimo?
1: O Maldito Amor, una de las dos. Y súbele, carnalito, ánimo al cuadro. Aquí vamos a agarrar el lochecito porque fuga, fuga la Nex.
0: Ánimo, mi compa. Perra Soledad. Mi compa, por acá, a ver, patito, por acá, tierra, perra, soledad, tierra, cali, por acá en la lista. Carnalito, mi compita, el meño se quedó esperando su saludo, que la chinga.
2: Bloqueame, güey, pinche radio pichurrienta. Me han bloqueado de mejores, güey. Ya me bloquearon de la cochucina. Ya me bloquearon del irresistible. De la tota, de la naranjera. Ya nomás vas a esta chingadera. Ya bloqueame a la verga.
0: Ya nomás falta que te bloquee también el pinche tero, güey. Que la chinga.
3: Y esos hijos que ahora tienes con ese pinche prieto. Debieron haber sido mío.
0: Que la chinga.
3: Yo te los hubiera hecho bien güeritos.
0: ¡Ah, perro con la mosca!
3: Un chocoleiro.
0: Oh, sí. Dice por acá la Barbie, saludos por ahí para mi gatito Rosales, caballero de oro VIP. Vámonos sonando, mi compa Patito. Hoy nomás. Mi casa nueva. Y ya sigue por ahí una rolita que nos andaba solicitando la amiga Barbie. También por acá la tengo.

0: a las demás.
1: ¡Ya me trabé! ¡Qué la chingada! Y eso que nomás le di tres pinches lineazos. Uno y el otro, hijo de su pinche madre. Ya se me trabó la pinche güey quijada. ¡Trágame un chicle!

0: hoy nomás, y súbele mi compa, Pato, mira nomás, ahora sí. Dice por acá mi compa Lalín, que la chinga. Dice, aunque no creas, mi apellido es Rodríguez, mi compa, por dos, mi compa. Aunque no me creas, yo también soy Rodríguez a toda... De corazón, que la chinga. Saludos para el compa Meño, tío, ¿no? Que la chinga.
1: Güey, con mi compatero no, güey. Con mi compatero no. Ahora te mira a ver la cuerviza, güey. ¿Cómo ahí no te pones celoso? A ver, coméntale.
0: ¿La mujer de quién, güey?
1: Ahora tú mira a ver la cuerviza, güey. ¿Cómo ahí no te pones celoso? A ver, coméntale.
0: No, güey, para allá sí, voy bien tranquilillo, ya madre. Saludos para el compa Jalisquillo, dice. ¿Qué onda, Río? ¡Ya llegamos! ¡Saluditos al patrocinador, gatito! ¡Pásele, mi compa, pásele! ¡Vámonos sonando por acá, sueño! Mi

acabo de echar un pinche chinchinflín.

0: Hoy nomás, mi compa Patito, vámonos por acá sonando, vámonos complaciendo. ¿Qué dice mi compa Raúl Gutiérrez?
1: Sí, ahí te encargo con mi compa Tero, no, mijo, no. Pégale al pinche maño, pero con mi compa Twinkie no te metas, mijo.
0: No, mira, pues yo no dije nada, güey. Yo nomás dije que nomás faltaba que el Tero bloqueara también al pinche meño, güey. Neta, güey, que lo bloquea la chingada.
1: Con el pinche Twinkie, Y márquele, compa Jalisco.
0: Chichau, aquí anda mi compa Jalisquillo, va llegando, pinche Jalisquillo, va llegando. Por acá el saludazo para ir para mi amigaza la chula de Atlanta, dice. Saludos por ahí a la amigaza Barbie. Hoy nomás. A ver, por acá, bandita, no se me vaya a despegar de la bocinilla. Sígase enfilando sus temitas, que en la siguiente orejita vámonos a ir con barrita completamente libre. Vámonos en silencio, mejor para...

0: pinche radio. Ay, en esta pinche radio hay puros pacientes, chiquito mío. Alguien preguntó por mí. ¿Alguien preguntó por mí? ¿Quieres que te agarre como Valerito? Hoy nomás vámonos complaciendo al patrocinador que dice mi compa Meño.
1: Anónimo, anónimo. ¿Por qué Cuervisa? ¿Porque están muy prietos o son carroñeros? Anónimo, anónimo, anónimo. Anónimo, anónimo. ¿Por qué Cuervisa? ¿Porque están muy prietos o son carroñeros? Anónimo, anónimo, anónimo.
0: Hijos manos, ese no era el Meño. Era un anónimo, que la chinga. Salud por ahí para la amiga Barbie, dice. Salud por ahí para la amiga chula de Atlanta. Oh, sí. Saludos por ahí para mi compa Pollero, Patito. Vámonos sonando, mi compa Pato. Ahora sí cometió un machapán esta rolita complaciendo al patrocinador. Hoy nomás.

0: Pati, güey. ¿Qué quieres, pinche pato? Pati, güey. ¿Qué he dicho por acá, mi compa? Raúl Gutiérrez.
1: Por prietos, güey, no por güeros, mijo. ¿Tú de qué pinche te sirve que estés güero, güey? Pinche barbón, si pareces una pinche quinceañera, mijo. No digas mamadas. Anane, man. Hable bien, cabrón.
0: Ánimalos, diablo, hijos, manos, bandita. Bandita, vámonos por acá cerrando. Muchísimas gracias, mi compa. Muchísimas gracias por ir a mi carnalito Gatico Rosales. Bandita, no se despegue de la bocinilla. No se despegue, que por acá la siguiente orejita nos vamos a ir con barrita completamente libre. Orejita patrocinada por ahí por mi amigaza, la chula de las Atlantas, Patito. Perra soledad. Esa no, porque me mello.

0: hoy nomás, mi compa Patito.
1: Chao.
0: Otra de esas que la chinga.

Atlanta hasta San Luis Potosí, porque desde la mera tierra de Villa Juárez, San Luis Potosí, llega una mujer con carácter, alegría, mucho carisma.

que hoy se encuentre en Atlanta, Georgia. Sus raíces siguen firmes, llevando siempre en el corazón a su gente, sus costumbres y el recuerdo de su tierra.

0: Mi chulo, barrita libre para todos, para todos.
1: ¿Sí?
0: Y para empezar, me vas a poner la canción de La Fiera de Ojinaga, Directo al Corazón, sí, con Janet Valenzuela. Y BXS, Amar Sabiendo Perdonar. Okay. Ahí con saluditos para el Chino de la Labor. Y saluditos a todos los aferrados de la 57. Y saluditos a la amigaza Barbie, okay, a la amigaza Saori, a la amigaza Fernanda. Y pues para todas las chuladas que andan por ahí. Saluditos para ti, mi chulo. Excelente tardecita.
1: Ánimo. Excelente, excelente tardecita por ahí la patrocinadora. Está bien, Moray. Muchísimas gracias a mi compita Gatico Rosales, a mi compita Chaco y a los aferrados de las 5-7. Miren nomás parte por acá de las programaciones del día de hoy. De verdad que muchísimas, muchísimas gracias. Por acá el saludo para la amiga Saori. Por ahí para mi compa Esteban Chévez, que dice que ya se va. Dice que ya se va, hijo mano, nomás miró que iba a patrocinar mi amiga La Chula y dice que ya mejor chao con la bye. Chao, chao, hijo mano. Bien, saludazo para mi compa El Chino de la Labor. Mi compa Raúl Gutiérrez, pijamitas. Mi compa Lechero, no se despeguen de la bocinilla, pídanle catemes. Mi carolito Gatito Rosales, pídanle, pídanle, tenemos barrita completamente libre, se vale de tocho morocho, así es que no se me despeguen, por acá vámonos acompañando a mi amigaza La Chula de Atlanta. Hoy no más.

0: paso y nomás y súbele mi compa Patito. Complaciendo a la patrocinadora. A ver, por acá tenemos mensajitos. Por acá la amiga Saori dice, saludos por ahí para mi patrona, la chula. Y por ahí para todos en sintonía. Por ahí un doble play. Presiento que voy a llorar por ahí con los... con de los Robles. Y de Grupo Intocable, no me digas que no. Gracias por ahí, saludos por ahí para todos. Y dice ya mi patrona, solo ponle una nada más. Hijos, mano, porque yo voy a pedir 5 más, hijo, mano. Chao, chao. Deja, quito la de mi amigaza, la chula, y voy a poner la tuya, tú tranquila. La niña. Saludos para mi compa Raúl Gutiérrez.
1: Una rolilla por ahí, viejo, con el permiso de la chula de Atlanta.
0: Claro, viejo.
1: Empaca tus cosas del primavera y cuando el meño pida canciones, no le pases los audionillos de güey. No se los pases al putito.
0: Ánimo.
1: Mándame un saludazo por ahí al primo Pistache y al primo Rory que andan por ahí a la escucha, mijo.
0: ¡Hierro Fly!
1: Y también un saludazo para el primo Darío, si anda por ahí con ellos.
0: Ánimo, mi compita, y nomás se quedaron los cordiales. Vámonos, mira, nomás. Así es que ni si te ocurra mandar audio, pinche meño, porque tu voz macuarra como la del pato ya no va a sonar en la instancia de abrir radio. Chau, chau. Ay, nomás.

0: nomás, hoy nomás, y súbele, mi compa Pato, súbele, súbele, pero súbele, qué lugares. Chao. Saludos para ahí, para pinche tuercas. Dice tu patota, ponte en cuatro, que la chingada. Dice, te pones cruzando el puente, cruzando el puente y te pones en cuatro, que la chingada. Saludos para ahí, para mi compa Juan Reyes. Dice, por ahí, enfílese la de tú me quieres lastimar de Grupo Ladrón, ya dijo. Por acá, mi amigaza, la Barbie. Ah, ya dijo, a ver, por acá. Ok. Sí, hombre. Ahorita por ahí, mándeme la info al personal. Mándeme la info al personal y mandamos a hacer ese jalecillo, que la chingada. Mandamos a hacernos ese jalecillo. Pues que ya visto, por acá, saludazo para el compa Pollero, para ahí, para la amiga Saori, para mi compa Esteban Chévez, para mi compa el Meño.
1: ¿Qué dijo el Cruz Ernesto?
0: Ah, que la chingada, que no pusiera tus audios, perdóname, güey. Saludos para ahí, para mi compa Javi de Chili's Cash Company. Dice, ya pasa a ver. Dice, chingate una boca seca. Pues aviéntemela para acá, mi compa, aviéntemela. Saludos para ahí, para mi compa Gatito Rosales de Oro. Hijo, mano, ya no me salió su audio. Dice por acá, dice, este pedo ya valió madre. Dice por acá, hasta la que next se va a esperar, hijo, mano, mi compa. Carnal, póngase rosas. Que la chinga. Dice rosas cabeza, digo, rosas rojas. Por ahí con la industria, dijo, salud por ahí al compadrito Crucito. Vámonos por acá sonando, no te creas, mi compa, no te creas tú, Meño. ¿Qué dice el Meño?
1: ¿Qué dijo el Cruz Ernesto? Que no lo escuché, a ver que me lo repita el Catemen. Como que hasta cuando habla se le sale la... escupe mucho y no se le entiende el güey. ¿Eso qué, pinche Cruz Ernesto?
0: Que la chingada. Explícale con manzanita tú, carnalito, que la chingada. Y en pack.

0: Compa Pollero.
1: Hola, pato. Hola, mi patito.
0: Mira, ahora sí me estás pidiendo una rola, mi compa. Ya te la enfilé, ya te la enfilé.

0: a bloquear a la patrocinadora y vamos a bloquear al chino.
1: Saludos a mi compa de Chapulín Colorado, que anda bien pedo.
0: Por acá, pinche tuerca, dice salud por ahí para Saúl y la chula de Atlanta. Y a esa me la bloqueas en su hora para pedir toda la banda. Para que pueda pedir toda la banda, la neta que sí, hijo mano. No, no, no, no, no, hasta eso que la chula no es tan pediche, que la chinga. Que dice por acá el compameño.
2: Saludos a la patrocinadora, güey. Esta patrocinadora sí me goofy porque pone buenas dinámicas. Y nunca pone sus agropecuarias. Bueno, de vez en cuando.
0: Que la chinga. Saludos a mi compa Javi, dice. Esa no, porque se me chorrea el chinito alias del Primaveras. Por acá el saludo por ahí para mi compa Lalín. Dice, la gelatina de Alacrán es mi rey. ¡Chao! Ya dijo, ya dijo. Ahorita le pongo la pinche gelatina, pues que se ha visto. Dice por acá la Barbie. Sí, bloquea al chino de la labor. ¡Chao, patito! Vámonos por acá sonando intocable. No me digas que no.

0: Podcast Company. Dice por acá mi amigaza Saori, dice, ¿cómo no? Si pide como 3 para entrar y 3 para salir. Y por eso, dice, es por eso, bueno, dejen, sigo trabajando. Dice, porque yo sí trabajo. Hay saludos por ahí para el Tuercas, a la Barbie y para Fer. Por acá el saludazo por ahí para mi compa el Chino de la Labor, donde te me quedaste tú, Chucho. Dice, Chucho, por ahí te encargo. Que dice que viva, que vive en mí de brindis. Salud por ahí para todos los aferrados de las 5-7, Caballitos, Ari, compadre, Crucito, Meño, Tuercas, el Sánchez, Gato Rosales. Dice por ahí Chaco, la Cuerviza, Pollero, la Lin Fiscal, la Barbie, Saori, Fernanda y para la Chula de Atlanta, claro que sí. El saludazo por ahí para mi compa Raúl Gutiérrez.
1: ¿Qué dijo el bufo del meñique? Me dijo que no lo escuché porque acá el que te echa mentira le andaba haciendo mezcla, lechero y con tu ruidazo.
0: Era.
1: Saludos a la patrocinadora. Ah, no, ya no te voy a mandar hoy, pinche perro, pásamelos. ¿O le tienes miedo a cruzar esto? Tú y yo juntos de Valerito, los dos güeyes.
0: ¿Oy, güey? De Valerito, tú y yo juntos, como hay que dice que con uno le pega al otro. ¡Chao! Saludos para mi compa Esteban Chévez, dice. Saludos por ahí para todo el. Dice, saludos por ahí para todos. El equipo de trabajo de la Chula. ¡Chao! Hijo mano, el saludazo por ahí hasta las Atlantas. De Atlanta, Atlanta, el saludo por ahí de parte de mi compa Esteban Chévez. Rosas Rojas, patito. Bien tamales a mi carnalito Gatico Rosales. Siempre me ponen a chambear bien perrón, la neta, siempre me ponen a chambear bien y bonito. Neta que sí, te quito el pinche mínimo.

0: Pâton. Pâton.
1: Dale play la ruita por ahí, la de 5.0 de los dos de Tamaulipas, por favor, y subile, subile. Dale play la ruita por ahí, la de 5.0 de los dos de Tamaulipas, por favor, y subile, subile.
2: Ya dijo mi carnalito, que la chinga. Ya dijo mi compita. Vámonos por acá sonando esta rolita, mi compapato. Vámonos sonando por acá esta rola. ¿Quién vive en mí? Oh.

0: más dijo, mano. Ya ven, ¿por qué me andan entreteniendo? ¿Por qué hasta se me pasa un audio de mi patrocinadora? Mándame un chiricuazo, coyigi, coyigi.
1: Tú que me bloqueas y yo que te cancelo ahorita inmediatamente, a ver cómo hay que. Y Saori, Saori, estás despedida, ¿eh? Ya no te presentes mañana.
0: Hijo, mano. No, pues ya para saber, mira, ya casi se acaba la hora. Yo apenas pasé tu audio que me mandaste hace como 20 minutos. Que la chinga. Saludos por ahí para mi compa Primavera, dice compita Purific. Manda saludos por ahí para la chula de Atlanta y con su permiso ponte por ahí. A ver, esa rolita dice San Bad Wars. Con los no sé qué, que la chinga. Ah, perrijos de la. Ay, perrijos de la mosca. Ya estás como mi compa Meño, güey. Anda pidiendo puro güey mugrero. Que la chinga. A ver, mi compa. Acá, vamos a poner esta rolita en la lista, viejote. Vámonos por acá sonando, mi compa Patito. ¿Qué sigue? ¿Qué sigue por acá?

El Cruz Ernesto ya tiene el grupo de la cuervisa. Nosotros vamos a hacer uno que se va a llamar Las Águilas Andan Solas. Ay, para el que quiere entrar, por favor, comunicarse con la terminación 3833.

0: nomás soy nomás mi compa Patito. Pero súbele que hay lugares, grupo ladrón, tú me quieres lastimar. Chao. Salud pre para mi compa Raúl Gutiérrez. Bueno,
1: ¿a poco Meño Meñique va a ser su grupillo de los voz de niña?
2: Voy a poder ir a la cena de tu cumpleaños, porque sabes que acaba de llegar una amiga de pueblo.
0: Saludos a mi compa Esteban Chévez. Canguro Chapulín. Bueno.

0: ¿qué te pasa?
1: ¿Sí?
0: Tú me llamas a mi casa y ni me dices.
1: Yo estoy patrocinando en otra lumilla y no sabía mi competencia.
0: Es un día especial.
1: Arriba la mosca.

0: tuercas, ven, no te va a pasar nada, tuercas, no te voy a lastimar. ¡Chau, chau! Saludos por ahí para mi compita. Mi compita Esteban Chévez. Saludos por ahí para la amiga Saori. Por acá para mi compa Pollero. Dice que ya le dieron 10 para las caguamas.
1: Ya parece que voy cruzando el puente. Ay, ay. Parece que voy saliendo del palco porque ya me chingo por una caguamita.
0: Ah, oh, perrigo la mosca.
1: Pinche viejo borracho.
0: Dice, ya me dieron para la caguamita, mi rey.
1: A ver, ¿a qué hora no? A ver, ¿a qué horas?
0: Ya mero me voy, güey, no te preocupes, güey. Mira. Ya mero me voy, perrillo. Ya te fastidió mi voz. Está bien, no hay pedo. Saludos por ahí para las amigas. Ahora y dice, saludos por ahí con mayúsculas a mi cuñado, a mi patrón, el chino de la labor. Dice por ahí, ahí sí lo tengo que tratar bien, porque cuando viene al restaurante me deje mis sobrinas, dice, ay, con todo esto, cuando viene, cuñado, que la chinga, sobrinas o propinas, a ver, pero coméntale, chao. Dice, a todo esto, ¿cuándo viene, cuñado? ¿Cuándo viene al restaurante? Oh, sí, chino, la labor, a perrijo la mosca. Invéntame y oblígale que te ame como yo, hijo humano.

0: vas a poner la canción de Grupo Brindis, okay. ¿Quieres ser mi amante? Ay, y humano. saluditos a todos los que estuvieron reportándose en esta hora. Gracias por estar aquí. Y gracias por los saludos. Gracias. Saluditos muy especiales al Chino de la Labor.
1: Siéntamelo.
0: A la amigaza Sabori, a Raúl Gutiérrez, siéntamelo. Al compa Javi, al Tuercas, a Juan Reyes, a la amigaza Barbie, a Esteban Chávez, a la amigaza Fernanda, al compa Meño, al gato Rosales, al compa Lalín, al compa...
1: Todo estaba bien hasta que le mandaste a los cordiales al pinche Meño.
0: Pa' Primavera. Y pues para toditos los que me mandaron saludos, excelente tarde. Y me pones esa rolita, por favor.
1: Digo, ánimo.
0: Y para ti, Nadota, ahí me puedes bloquear si quieres. Bye, mi chulo.
1: Órale, ya está. Estás jalando.

0: partir, güey. Es así de goofy.
1: Y dice por acá la chula. Saludos para... No, pues ya pasa, ¿eh?

Hoy nomás, bandita, vámonos por acá cerrando. Vámonos por acá cerrando programación. Vámonos por acá cerrando esta programación especial de mi amigaza, la chula de Atlanta. Hoy nomás, quieres ser mi amada.

que pida mi raza, porque el chino de la labor responde. El chino de la labor desde Atlanta. Él es el que patrocina. Oiga mi raza, y pues, ¿qué le parece si le comenzamos de una vez?

0: Hoy nomás, y qué cursi.
1: Oye, para ti, güey, dile a mi compa la ley fiscal que se va a ir o me voy yo a la chingada. Que ya se ponga de acuerdo, por eso me viene de allá con la luz.
0: Aquí no caben los dos, qué la chinga.
1: Porque allá estaba el güey cagando la verga, que al revés hasta la madre, güey. Pues así no jala este pedo, güey. ¿Cómo ves? Me voy o se va a ir el güey o qué rollo. Digo, para no estar ahí yéndonos y viniéndonos los dos al mismo tiempo.
0: Que la chinga.
1: Mándame un cordial saludo a mi compa el chino de la labor, güey. Allá hasta la ciudad de Atlanta, Georgia. Un cordial saludo al viejote de oro. Ahí a mi Toys de oro, el pollero más vendedor de pollos de Kaufman, Texas. Un cordial saludo a la Lynn.
0: Perrigo, la
1: A toda
0: mosca.
1: la racita que sigue en la sintonía, güey. Ahí a la chula. A toda la banda, güey.
0: ¡Ánimo! Pierre Fly, mi compa. Saludos por ahí para mi compa Mofles. Saludos por ahí para mi compa Meño. Por ahí para el compa Pollero.
2: Pato, Patito, te digo algo, güey.
0: Cuac, cuac. Que la chinga. Saludos por ahí para mi amigaza, la chula de las Atlantas.
3: Mi chulo, y con permiso del patrocinador y saluditos al chino de la labor, ¿me puedes poner la rolita Selena Quintanilla y Emilio Navaira? Tú robaste mi corazón.
0: ¡Ánimo!
3: Y no vayas a hablar, por favor, que lleva dedicatoria. Ya después de esta rolita, si me quieres bloquear, bloquéame. Saluditos a todos los que andan en sintonía. Saluditos para todos.
0: Ya dijo, ánimo, ánimo, ya te se me olvidó la rola.
3: Selena Quintanilla y Emilio Navaira, tú robaste mi corazón. Y no vayas a hablar, por favor, que lleva dedicatoria.
0: Así
3: Ya
0: es.
3: después de esta rolita, si me quieres bloquear, bloquéame.
0: Bueno, lo voy a.
3: Saluditos a todos los que andan en sintonía. Saluditos para todos.
0: Lo bueno que me dices, así para ya saber. Después de Dira, te voy a dar esta rola cuánto dura. La chingada. 3 minutitos más aquí sin bloquearte en la insaciable radio. Complaciendo para.

0: Oh, sí, ahora sí, vámonos. Vámonos por acá, vámonos a bloquear. Digo, vámonos complaciendo a mi amigaza, la chula, y nomás. Saludazo por ahí para mi compa, pollero.
1: Pinche pollero. Más pollero que puede haber por aquí, por Kaufman. Cuando se les ocupe tomarla.
0: ¡Ánimo!
1: Me dicen.

El saludazo para ahí, para la amiga Saori, dice, ponme una de los impostores, mi juventud. Ahí con el permiso por ahí de la patrocinadora en la chica de Atlanta. Hijo mano. Dice, ponme primero las mías y luego las de ella. Chao. ¿Cómo hay que está patrocinando el chino de la labor? ¡Pórtate seria, Saori!

0: ¡Qué cursi! ¡Qué cursi! ¡Qué cursi!
1: ¡Chao, chao! Hijo mano, ahora sí, bloqueada mi amigaza la chula de las Atlantas, patito. Miren nomás, vámonos por acá complaciendo. Bandita, tenemos barrita completamente libre. Barrita completamente libre, bandita, por ahí para que pida su, por ahí su, pida por ahí su temazo. Por acá saludazo para mi patrocinadora.
2: Oye, mi chulo, la Saori, yo creo que andaba de lomerilla. A ella sí bloqueala la Saori. ¿Cómo es que ya pasó mi patrocinio? ¿Anda dormida la Saori o andaba en otra lomilla? Ay, neta. Saori. Neta bloqueada.
1: Neta que sí andaba de lomería. Todos escucharon que hicimos cambio de patrocinio. Todos escucharon que hicieron cambio e hicimos para acá el cambiazo de patrocinador. Hasta le puse el spot. Oye.
3: Tenemos todo.
1: Oye. Hasta ese sonó bien reciototote. Chao. Y pura aferración 5-7, patito, complaciendo a mi compa. Complaciendo por acá a mi compa Sari. Hoy nomás. Digo, que la chinga. Complaciendo a mi compa. El meño o Playet Marines. Chao. Oye, Sari, de perros confundí, güey.

0: No mames, güey, mejor perro, güey. No, güey, mejor me fueras a aventar una pinche pedrada en la cabeza, güey. Mejor me fueras maltratado, me fueras dicho perro, mejor, güey.
1: ¡Qué la chingada, güey!
0: No, no, güey, te pasaste de verga ahora sí, güey. Todavía hasta un pinche chiricuazo te fuera perdonado, güey, pero esas pinche mamadas que decirme meño, güey, no. Qué la madre, que mejor me fueras mentado la madre, güey, fuera quedado más a gusto, güey. Todavía me fueras confundido con un perro, güey, todavía te la paso, güey. Ya te pasaste de verga, güey.
1: Saludos a la patrocinadora.
2: Ahora sí bloqueame, ahí a ver quién te paga. Bloqueada, estoy bloqueada.
1: Hijo mano. Saludos para ahí, para mi compa pollero.
3: Oh yeah, my brother. Yeah, buddy. Yeah. Pongas en español, güey, no les entiendo yo tampoco.
1: No, yo tampoco, ya no manches.
3: Hey, bye.
1: Pórtense en serio. Nice. Pídense buena música.
4: Puta, mejor dime perro.
1: ¡Chao! ¡Súbele mi compa, patito! ¡Una vez!

hoy sí tenemos barrita libre, mi compa Esteban Chévez. Pídase una rolita, mire nomás, sí, y otra del Meño. Pues nadie pide, nomás el pinche Meño enfiló como 6, 7, hijo humano, ya para saber.

0: suficiente.
1: Dice por acá la amiga Fernanda, con el permiso. ¿Qué hijo, mano? Pórtate serio, que la chinga. Hay que respetar a Menash. Dice por acá mi amiga Fernanda, y con el permiso por ahí del patrocinador, el chino de la labor, si me pone por favor ojo por ojo de Gerardo Ortiz y la princesa del comando. Y gracias, saluditos por ahí para todos y para la chula más chula de Atlanta. Y nomás ya tenemos por acá 5 rolitas. Vámonos por acá sonando, mi compa Patito.

0: para mi compa pollero. Ánimo, ánimo, racita, no le afloje.
1: Un pinche güey mugrero, pidió el pollero. Siéntamelo, mi rey. Ponme esa, la que te mandé.
0: ¿Le digo?
1: Saluditos a todos de parte del Toys.
0: Ya la puse en la lista, mi compa, tranquilo, yo nervioso.
1: ¿Aló? ¿Sí? Buenas tardes. ¿Y quién tengo el gusto? ¿Quién marca? No.
2: Señor loco.
1: Deja, pinche marcadero, pues, no dejan oír las rolas, por si el pato las interrumpe.
0: Ni si va, que la chingue, luego el pinche Toys mandando audios como arroz.

0: compa Toys ya sigue en la lista, güey. Pero si tú quieres que te ponga una, te la pongo y la rola también, hoy nomás. ¡Súbele, patito!
1: ¡Chao! Acabo con mis amigos de nivel C, su compa Luis R. Vamos a aventar un corrido, se llama El 27 o el Perry, compa Cesarín.
2: ¡Álese, compa Luis!

0: Pato trae otras orejillas.
1: Como hemos tenido aventuras de contar.
0: El día de hoy, por ser sábado, traigo una promo de tres pinches orejotas. En la chingada.

0: complaciendo.
1: Pero mi compa Patito, vámonos complaciendo al patrocinador. Mi
0: nuevamente compa, sus amigos Grupo Pre.
1: Mi compa el Chino de la Labor. Hoy nomás. Chau, chau, bandita. Aquí ya se la sabe.
0: Directo. Y esto va para toda la racita que está locamente enamorada. Y esto dice...
1: Pues sí, ya para saber.

0: Oyeron a mi compa Toy y 100 tamales para el gallinero, que la chinga.
1: A mí me huele como a Winnie Pooh, mi rey. ¿Quién está escurriendo tanta miel? Dedican canciones unos a los otros, que viva el amor, que viva el amor. Pero lejos de los prietos. Que la chinga.

No, pues ya valió madre, güey. Ya la chingada. Yo no, no, pues no, güey. Yo estoy bien pinche prieto de a madre, güey. El saludazo, pari, para toda la racita, bandita. Andamos por acá pegándole a la rectita final. Vámonos por acá complaciendo ojo por ojo. Uy, no.

0: Sabú, el compa Pato.
1: Hijo mano, se asomó otra rolita por ahí del compa Meño. ¿Cómo hay que hacer?
2: ¡El latigano me espanta, el pinche Meño! ¡Hijo mano!
1: Rectita final, bandita, con mi compita el Chino de la Labor. Por ahí las siguientes orejitas las tengo completamente libres y disponibles.

voy nomás, patito. Saludos por ahí para mi compa. Mi compa Caballito de Oro. Por ahí para mi compa Meño. Por ahí para... Un saludo para mí, que la chinga. Por ahí para mi amigaza La Chula. Vámonos por acá cerrando las... Vámonos por acá cerrando esta orejita. Bandita, no se me vaya a despegar de la bocinilla. No se me despegue de la bocinilla. Que por acá mis compitas los aferraos. Por acá mis compitas los aferraos se van a aventar una orejita más. Ahorita les voy a pasar la dinámica, bandita. Ahorita les voy a pasar la dinámica. Mientras vámonos cerrando, vámonos por acá complaciendo. Miren, nomás unidos para siempre. El saludazo por ahí para mi compa, el chino de la labor. El saludazo por ahí para mi amigaza, la chula de Atlanta.

0: En cabina, el compa Pato.
1: Bueno más, bandita. Chao. Muchísimas gracias por ahí a mi compa el chino de la labor. Y por acá continuando con mis compitas los aferrados de las 5-7. El saludazo por ahí para mi compa Caballito, para Sari. Y por ahí para todos, toditos los aferrados que conformamos. Que la llegan, a mí no me quieren, pinches batitos de shit. Ya de aquí en adelante, de hoy en adelante, el Pato ya no es aferrado. Y hasta le voy a cortar aquí ahorita, le voy a cortar al pinche, al spot macuarro que tienen los bellos.
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0: Abelardo, el Pato Pascual.
3: Que la chingada, dije que le iba a cortar y no me acordé, hijo mano. Chao, chao. Ánimo, racita, por ahí les llegó el menú. Muchísimas gracias por ahí a mis compitas de los aferrados 5-7. El saludazo por ahí para mi patroncito Caballito de Oro. Chao, chao. Vámonos por acá sonando, mi compa Patito. A ver, por ahí a la racita. Ya les mandé el menú, por ahí también se los puse en el canal de difusión. Se los puse en el estado de... En el estado de la insaciable, obviamente, ¿va? Que la chinga. Pero por acá nos vamos con Vagón Chicano, Tucanes, Huracanes, Halcones de Sanguicho y Súbele, Patito.

0: nomás, hoy nomás, mi compa Patito, el saludazo por ahí para mi compa el Chino de la Labor, dice, güey, me dijo por acá, el quiere decir que al Chino de la Labor le pidió el menú. Ya sabía yo, pinche caballito. Y dije, este güey, ¿de dónde sacó este pinche menú tan perrón que ahora sí se lució? ¡Que la chinga! No voy a andar sabiendo yo, no, pues salió de mi compa el Chino de la Labor. Por acá mi compa Juan Reyes dice por ahí, por favor, enfílese la de Amantes de una Noche de Vagón Chicano, hijo humano. No más que no vaya a escuchar a su esposa, compita, porque entonces dije, hijos manos. Saludos por ahí para mi compa Pollero.
1: Estas sí son pinches dinámicas.
0: A huevo, que la chinga.
1: No, puro güey mugrero. Oh, saluditos a mis aferrados, a mis Aris de Oro, chiquito bebé, papacito, mi caballito. A todos, ya deja ya hacer algo porque más te estoy quitando tu bendito tiempo.
0: Que la chinga.
1: Ok, bye. Ah, sí, mi rey.
0: Que la chingada.
1: Ah, sí, mi rey, te encargo la rolita de necesidad con Vagón Chicano. Ok, bye. Déjame pongo a hacer algo porque te acaba de ir el patrón.
0: Que la chinga. Aprovecha que se fue, güey. Aprovecha que se fue y ir a venta a cotorrear con el pato. Y la marca mi por de llamada, cuyi. El saludazo para mi compa el Duvalín. Chiquito, ya pachurro, para el compa Chancaquilla. Dice cuñado Nelson, que la chinga. Hijos manos. ¿Qué rollo que echó mi compa Chancaquilla? ¿Cómo anda, viejote? ¿Cómo andas aquí el chichinflín?
2: Pinche pato asqueroso, eres un bastardo, güey.
0: Yo también te quiero, pinche mi amor, Duvalín. Que la chinga. Saludos para mi compa el Chino de la Labor. Dice, güey, ponte el milagro de amarte de Vagón Chicano. Saludos por ahí para la chula de Atlanta, ya dijo. Por acá el saludazo para mi compa Caballito, dice, siéntamelo. Por acá el saludazo por ahí para la amiga Saori. Hijos manos, mi amiga Saori, a mí se me hace que me está escribiendo una Biblia. Chao.

0: fue nomás el saludazo para ir para toda la racita. ¿Y cómo canta el pollero?
1: Contesta la pinche videollamada, pato.
0: En la chingada.
1: No te da permiso tu patrón.
0: Pensé que ibas a cantar la rola de Amantes de una noche, güey, yo no te la pinche, ¿sabes? Esta pinche rola está bien, pinche perra, nomás ladrar le falta.
1: Para decirle yo, que te dé chancilla de que...
0: Ah, güey, neta que no me da
1: chance. Veamos los bigotillos.
0: La neta, no me da chance, güey. Luego ahorita está patrocinando mi patroncito caballito, así es que... menos, güey. Menos, mi compa. Por acá, pinche tuerca, dice, pinche perro de Valerito, te encargo profecía, ya dijo. Por acá la amiga Sabori dice, póngame una de vagón chicano, cómo arrancarte, gracias, ahí con el permiso de los aferrados, gracias. Saludos para mi patrona, que se dice que se me que... dice que sé que me está escuchando, que sé que me está escuchando, hijo mano. Saludos por ahí para pinche tuercas, que la llega. Por ahí para Fer, y por ahí dice para Barbie. Y para el chino de la labor, y dice, por ahí otra canción, si queda espacio, mi necesidad de vagón chicano. Gracias, hijos manos. Chao, chao. Y usted diciéndole pedichilla a su patrona, y a mí se me hace que usted va agarrando las mismas mañas que la chinga. Saludos por ahí para mi compa pollero, dice. Dice por acá mi compa pollero, sí me la sé, dice, sí me la sé. Sí me la sé, la catemen. Hijo humano, a una ingrata, vámonos por acá sonando, mi compa patito. La despreciada, hijo.

ahí quedó esa chula rola, mi compa Patito. El saludazo por ahí para toda la racita. Dice por acá la amiga Saori, hijo mano. Dice, viernes sin tu amor, que la chinga. Dice, y pone otra de vagón chicano nomás, que sea de vagón. Hijos manos, no, pues. Haz de cuenta que en todas las que están sonando te estoy complaciendo. Chao, chao. Todas como que imagínate que tú la pediste. Por acá dice, gracias, ándale, así mero. Y si te pide mi jefa y el chino de la labor, diles que ya no hay espacio. Chao, chao. Por acá el saludazo por ahí para el pinche tuercas. Pinche tuercas, estás jalando tú, pinche tuercas. Pórtate serio, tuercas. Hay que respetar a menos. Con esta rolita por ahí complaciendo a mi patroncito, dice, perro. Ponte, yo sí me enamoré del vagón chicano. Chao, chao. A perrillo, dijo la mosca, también tienes tu corazoncito. Yo pensé que los pinches caballos nomás nadotan.

nomás, hoy nomás, hijo mano, no, que tú, que no sé qué, que el amor y que la chingada, que fucking yo el amor y que no sé qué, que fue y que vino, que esto, lo otro, pinche caballito. Ya te estoy conociendo tu lado, ya te estoy conociendo tu lado, noble perrillo, mira, ven, oye, y traigo chuchulucos. El saludazo para la amiga Saori, hijo mano. Dice, dígale al tuercas que no pida, por favor, por si no... Porque si no, no voy a alcanzar mis cuatro canciones de vagón. Hijo mano, ya me mandó todo el repertorio completo. Y dije, con el permiso de los señores de los aferrados. Y ahorita que espere la gente y mi patrona, que ella los atienda. Dice, yo estoy escuchando las cancioncitas de vagón chicano. Dice, enfila mi amuleto, la moneda, cómo arrancarte. Yo sí me enamoré, la despedida, negar que te amo y todas las que faltan. Hijo mano, vámonos sonando, mi compa Patito.

0: Escucha nomás y súbale, mi compa Patito. Súbale, súbale, súbale. ¿Qué lugar es el saludazo por ahí para mi compa Duvalín?
1: Pato, salud.
0: Ándale, güey. ¿Qué te cuesta? ¿Qué te cuesta hablar así, güey? Así, con modo, güey. Con respeto, güey.
1: Saludos ahí para mi caballito, mi...
0: Pinche, mi amor.
1: Tari, el tuercas, chino de la labor, el tigre.
0: Siéntamelo
1: para
0: a
1: la
0: todos.
1: Chula de Atlanta, para la muñequita Liz, para la dinastía Soto. No, es para todos, güey. Para todos ahí, saluditos cordiales para todos.
0: Ánimo, mi compita Duvalín. Muchísimas gracias por la sintonía, mi compita Duvalín. Muchísimas gracias. Por acá el pinche tuercas. Dice la radio. Sí, la respeto, pero al pinche perro locutor nadota. Que la chinga. A perro con la mosca. Saludos a mi compa Pollero, dice. No pongas la mía, güey. Dice, pon la de tuercas mejor. Que la chinga. Y ya te la puse, güey. Dice, pobre de mi caballito. Sí, se enamoró, hijo humano. Poco sí, caballito. Por acá el saludazo por ahí para mi amigaza, mi cuñadaza. Chayito, Chayito Hernández dice, hola, hola, saluditos, me puedes complacer con la de Vagón Chicano, si ya te olvidé, porfas, saludos por ahí para los patrocinadores, claro que sí, el saludazo por ahí para mi cuñadaza Chayito Hernández, por ahí para Lute, Lute Hernández, por ahí para Nancy Hernández, por ahí para Doña Gapita Arguello, el saludazo por ahí a todas las Hernández del Capulín, el saludazo por ahí para mi compa Mofles, que se anda echando un caldito, por acá se anda reportando la chula de Atlanta, dice mi chulo, por ahí con el permiso, por ahí de los patrocinadores, y saluditos al chino de la labor. Y a todos los aferrados me pones el amor de mi vida con Vagón Chicano. Y por ahí los tucanes Rigo Campos. Saludos por ahí a todos, mi chulo. Y gracias, claro que sí. A ver si alcanzamos, mi chulajijo, mano. Vámonos por acá sonando, mi compa Patito. El milagro de amarte.

0: hoy nomás, ni modo, Chucho. No alcancé a quitarla, Chucho, que la chinga.
1: Hay que respetar, hay que respetar.
0: ¿Cómo ves, Chucho? ¿Quieren que quite tu canción? ¿Cómo hay que? ¿Cómo hay que?
2: ¡Chao! ¿Cómo que a ver si alcanzas? Ay, por favorcito, también cómete unos 30 mazapanes para que alcances, ¿eh? Ay, saluditos. Oh, okay. A todos, toditos.
0: Ánimo, ya voy a hablar menos y poner más canciones. Salud para ahí para pinche tuercas. Es que pinche tuercas me está mandando mensajes. Dice, salud para ahí para el Dubalín Chulote Bombón. Ay, destápale un 24 al papacito. Que la chinga. ¿O sí? Hijo mano, ese no es el destapador. Ya andaba poniendo el llanto de un bebé. Que la niña. ¡Ánimo, racita, bandita! Ya se la sabe que andamos por acá con mi compita. Con mis compitas, los aferrados de la 57. Vámonos por acá sonando como arrancar. Bandita, por ahí tengo dos orejitas completamente disponibles. Por ahí tengo las siguientes dos orejitas disponibles. Que no se las ganen. Que no se las ganen, ¿quién dijo yo? Por acá también creo que en punto de las 4 de la tarde también, por si gustan una orejita con mi amigaza Jessica Díaz, va a llegar a cabina en punto de las 4. Si no me agarra nadie, pues voy a dejar a mi amigaza Jessica Díaz al aire. Hoy

0: Pero ya se va el día de hoy. La Saori se quedó sin chamba. Y toda la culpa por andar robando patrocinios. Que la chinga. De hecho, por acá saludos al Duvalín. Gracias por los saludos. Por acá en parte de mi amigaza la chula de Atlanta. ¿Qué dice mi compa pollero?
1: Fuga, mi rey. Corran todos. Huele a gas. Vámonos.

0: Saludos por acá para mi compa pollero. Che pollero.
1: Me llegaron chismes que andas con no sé qué.
0: Saca el chinchin, güey. Ya vi que traes ahí chinchinfli, güey. Sácalo. Perro con la mosca. Pinche pollero. Para irte sí muy puntual, güey. Para irte sí muy pinche puntual, pinche pollero.
2: Pinche pato. Persona asquerosa, güey. Mándale a los cordales a mi toy chilote. Ahí por ahí a la Lince. Anda ahí para toda la dinastía fiscal.
0: Ya ves, güey. Hablas
2: perro.
0: Bien, hablas bien pinche hermoso, güey. Y luego con esas pinches palabrotas en la boca. No, hombre, güey. Pórtate, pinches, güey. ¿En serio? Y sí.

Hoy nomás y súbele mi compa Patito. Vámonos por acá sonando, vámonos por acá sonando. ¿Qué sigue mi compa Pato? Mire nomás. El amor de mi vida. Hijos manos. ¿De modo? Me brinqué la de mi amiga Saori, ella dijo. Así es que por ahí la de viernes sin tu amor la puse hasta la cola que la tiene.

0: Pollerito.
1: Vámonos ya, bandita, vámonos ya, ya como quiera. No sé.
0: Yo también ya me voy, güey. Que la
1: No hizo nada
0: chingada.
1: el día de hoy. No hay que.
0: Yo también ya me voy, güey. Se amontonaron acá con las orejillas. Que la
1: Que
0: chingada.
1: ser tan matados como el pato. El pato hasta ni come por estar jalando.
0: Pues tengo que estar atendiéndote,
1: No, yo ya voy por la pinche caguamita, mi rey.
0: güey. Yo ya me la estoy tomando, güey.
1: Entraba a las 8. Se me hizo tarde, entré a las 9. Y pues tengo que salir a las 5, pero ¿qué tanto son 2 horas para el patrón?
0: Que la chingada, no
1: Ni
0: chingue,
1: cuenta se
0: mi
1: dio, como quiera, no iba a regresar hasta en la noche, dijo. Y el que me dijo
0: Güey,
1: que.
0: pero lo que tú no sabes es que el patrón, güey, el patrón, tú le vas a reportar, no sé, pinches 23 horas que trabajaste a la semana. Le vas a trabajar 23, vas a apuntar 30, pero te va a pagar como 15 nomás,
1: Que me
0: güey.
1: fuera fue el papá de él también. Un rato va a estar comiendo él de su bolsa para pagarme.
0: Chingue mi coche.
1: Hola, Dubalín, ¿cómo anda mi viejote de oro? ¿Qué amigo Balinda?
0: Ahí anda el pinche Duvalín cromado.
1: Hola, Dubalín, ¿cómo anda mi viejote de oro?
0: Con la
1: ¿Qué amigo
0: mosca.
1: Balinda? A veces no le reconozco la voz. A veces es muy mal hablado. Y a veces habla muy, muy bonito, dices
0: No,
1: tú.
0: la neta, sí tiene una pinche voz bien chula, preciosa, el güey, como pa. No, no, no, no, la neta. Pero no, en vez dice unas pinches palabrotas que hijos.
2: Mucho llorar por tu cariño, indias perras. No, no, no, por culpa de ellas nos alcoholizamos, chingao. Súbele y ponla otra vez, mi pato. Ponla otra vez.
0: Hijo mano, llegue mi coche, no he sacado ni las que tengo en la lista y te quiere que la ponga de nuevo, que la chinga. Bandita, hijo mano, andamos en la recta final, bandita, ¿quién dijo yo? No más, che.

0: y súbele mi compa Patito.
1: Ya lo pagué, güey, ira.
0: ¡Ah, perro! Dijo la mosca, güey. Te van correteando, coño.
1: Está la pinche Chucky. Lamentada piñata, güey. No mames. Hay más chingazos que un boxeador.
0: Que la chingada. Oye, güey, está bien cateadillo.
1: Pero sí.
0: Es la del jale.
1: Fierro Flash.
0: Fierro Flash.
1: A ponernos pedos porque mañana no voy a trabajar.
0: No, perry, por tres.
2: Porque ando muy sucio. Pinches preguntitas haces, mi pato. Ni que trabajar en una lavandería, güey. Ando en chinga, pelando pollo.
0: ¡Chachán!
2: Nomás, nomás.
0: ¿Qué casualidad no pelas patos, güey?
2: Para que sepas, dijo Lupita TikTok.
0: ¡A perro! Dijo la mosca. ¡Ánimo, racita! Vámonos por acá cerrando con esta rolita. Y bandita, por ahí la siguiente orejita va patrocinada por mi compita el Duvalboro. Nomás nos vamos a ir por ahí con la barrita casi libre. Nos vamos a ir por ahí con la barrita casi libre. Por acá, programación especial de mi compita el Duvalboro. Nomás no le vamos a meter románticas ni Beto Quintanilla. ¡A perrillo! Dijo la mosca, pinche Duvalín. No románticas, no Beto Quintanilla. De ahí fuera, lo que ustedes quieran, que la chinga. Vámonos por acá sonando, vive. Súbele.

0: bandita, no se me despegue. Vámonos arrancando por acá con mi compita el Duval Boy.
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1: Hoy nomás, bandita, vámonos por acá arrancando, por acá Programation Specialation con mi compita el Duvalation. Hoy nomás.

0: nomás el saludazo por ahí para mi compa pollero, baje esa pinche cerveza.
1: Por acá cerrando con esta rolita.
2: A perro, dijo la mosca.
1: Por ahí la siguiente orejita va patrocinada por mi compita el Duvalboro. Nomás nos vamos a ir por ahí con la barrita casi libre. Por acá programación especial de mi compita el Duvalboro.
3: Si andaba sediento.
1: Más no le vamos a meter.
3: Ay, güey.
0: Ay, güey, mi mente. Mi compa, ponga portes y serio. Portes y pinche serio, mi compa pollero. El saludazo para ahí para toda la bandita. Así es como arrancamos programación especial de mi compita. De mi compita Duvalín, mi compa Patito. Por acá se anda reportando mi compa Jera de los Roferos. Dice compa Patiwi. Ahí en files de la de Entre Copa y Copa. Por ahí de los Terribles. Por ahí salud para ahí para todos en sintonía. A los Roferos también. A los hermanos Martínez de Hueco, Texas. Salucita y puro Rufero de Guanajuato. Puro Guanajuato y por ahí puro panzones verdes. Chao. Bueno.

0: mi compa pollero, pórtese serio, pollero. Mi compa pollero quiere una de Beto y sus matracas, como hay que mi compita Duvalín. Quiere una de Beto y sus Beto y Quintanilla, dice. Echa meta de escolta suicida de Beto Quintanilla. Mi compa Duvalín, será prudente y bloquear a este camarada. Que la chinga.
1: Y si uno pone románticas, ¿qué pasa o qué? A mí ponme una romántica, güey. Yo ando bien pinche enamorado.
0: Que la chinga.
1: Ponme una de esas. No sabes cuál.
0: Que la chinga. Chiricuazo.
2: Duvalín. Mira, ven, Duvalín. Mira, ven. Vení, vos. Vení. ¿Cuáles entran, pues? ¿Beto y su matraca o no?
0: No, Beto y su matraca no romántica. De ahí en fuera las que guste.

0: Mamita, ¿dónde está por ahí? Si supiera que ya me la estoy tomando. Saludos para mi compa Pollero.
1: Mi bello Duvalín, ¿sabe qué rollo, güey? Tú ponla. Faltaba más. No voy a andar sabiendo yo, dijera el pato.
0: No voy a andar sabiendo yo.
1: Él sabe qué rollo. ¿La pones o la pones?
0: No, güey, la neta
1: Nada,
0: no.
1: no te creas, mi rey. Me cae gordo como quiera el Beto y su matraca. Me
0: Por
1: cae
0: dos,
1: gordo
0: güey, a mí
1: porque
0: también
1: trae
0: cae
1: más
0: bien
1: bigote
0: pinche
1: que
0: gordo.
1: yo. Ponme la de Chicanillo con René López. Es así, me goofy, my bro. Ya está, mi rey. No me
0: ¡Ánimo!
1: entretengas, voy manejando.
0: Perrico la mosca, no te quito más mi tiempo.

0: nomás, hoy nomás, vámonos por acá complaciendo, vámonos complaciendo a la amiga Saori. El saludazo para el compa Meño.
1: No andes de pinche pediche, cabrón. Mejor ve y cómprate unos pinches tacos y... o unos, échate unos pinches, cuéstate unos pinches frijolitos, güey. Para que no estés de pediche.
0: Solamente, güey, tengo unos del último pinche saco, güey. Pero ya no están tan buenos, que la chingada. Por acá mi compa el morrillo de las Kawasaki dice... Dice, por ahí dice, manda saludos por ahí para el patrocinador, mi compa Duvalín, y a toda la aferración de las 5-7 por acá de parte de mi compa el morrillo de las Caguamas. Por acá mi compa, miren nomás, mi compa pollero anda con tocho morocho, vámonos sonando, patito, comete un mazapán, tú también, pinche Meño. Un taco no se le niega a nadie, güey, pues tengo hambre, güey, ya tengo aquí desde las 7 de la mañana, güey, era hazle. Desde las 7 horas México ya van a ser las 4, güey.

0: profeta del buen vestir. El saludazo por ahí para toda la bandita que anda por acá en la sintonía. El saludazo por ahí para mi compa el morrido de las caguamas. Dice, ponle un oxo al pollero. Ya vete, ábrele la puerta, mi amor. Chao. Sí. Mi compa, tu amorcito, la Jessica, llega a las 5 de la tarde, güey. Llega a las 5 de la tarde por ahí tener programación especial con los mismísimos aferrados 57. ¿Cómo hay que? El saludazo por ahí para el compa caballito.
1: Ya te he dicho que eres de pinche, güey, peliche, güey. Mándame un mensaje que quieres unos mariscos, un pinche, una mojarra. Yo te tengo el pinche depósito en corto, viejo. ¡Puta madre! Te pones a pelichear, te pones ahí a andar pidiendo, güey.
0: Faltaba más para que me digan cosas, va, güey. Nomás para que me digan pinches cosas, sí, cierto, güey. Ya, a la por la otra ya voy a saber, perrillo.
1: Y imagínate, te puedes pedir como, por ejemplo, que le pidas al Meño, güey. Ese Meño también quiere pa' él, güey.
0: No mames, me voy a morir de hambre, güey. No chingue mi cochín.
1: Pórtate serio, güey.
0: Que la chinga. Salud por ahí para mi compa, Zarigüeya. Dice por acá, saludos por ahí para el patrocinador. Mi compita, andamos con la barrita casi libre. No ve tus matracas y no románticas, como hay que, mi compa Sari. Tú que eres bien pinche romanticón, güey. No, pues no, ¿de dónde pinches vas a pedir, güey? Vámonos por acá sonando, mi compa Patito. Hoy nomás. Patroncito caballito. La neta, sí se me antojan unos pinches marisquitos, unos ostiones, güey. No habrá modillo por ahí. Chao, chao.

0: Saludos, raza, mi Duvalín de oro, güey. No, pues si quieres sus tiones, ven, sácalos, güey.
1: Ya la chingada.
0: Yo te disparo unos camarones en el centro, güey.
1: No, ni madre.

0: güey, ahorita la voy a tomar, güey. Ahorita ya mi patrón caballito ya mandó al delivery. Dice que viene con un 12 y viene con una pinche charola de puros camaroncitos, la chulada.
1: La patrulla es con el peso plumas, güey.
0: ¿Así? Ya dijo mi compadre que por acá sea mi pinche patroncito, neta, que sí lo tengo que pinches atender bien ahorita. Ya te la puse en la lista, pinche patroncito. Tú tranquilo y yo nervioso. En la chingada. Saludos por ahí para toda la bandita, por acá para mi compa el chino de la labor. Dice Chucho, te encargo, quiero ver tus ojos de cardenales. Y saludos al patrocinador Duvalín, a la chula de Atlanta y a todos los aferrados 5-7. Ya dijo mi compa, ya dijo. Por acá saludos por ahí para mi compa el chino de la labor. Por acá mi compa Meño. ¡Meño!
1: Dile a tu patrón cabito que si ya te depositó, güey, porque tu chingadera está muy lento. Pinche radio macuarra. Güey, que traerá el Duba Duba de oro con la chula. Porque no quede románticas. De seguro no anda aquí la chula, si no ya estuvieran sonando las de Brindis, de Temerarios. Como hay que.
0: Con razón, mi amigaza la chula se fue. Bueno, allá de andar detrás de la bocinilla. Allá de andar escuchando, allá de andar escuchando, pero pues no puede pedir, pues. A ella, pura romántica, pide mi amigaza la chula, es que anda bien enamorada, la chula anda bien enamorada. El saludazo para pinche tuerca dice, ¡ey, perro feo! Dice el niño de las caguamas que te siente, que te está esperando, porque la tiene bien, hijo mano. ¡Chao, chao! Tiene bien heladas unas caguamas, pato. Pórtate serio. No, pues ya dijo, ahorita vamos a ir. Ahorita. No, mi compa, a mí se me hace que si nos vamos hoy, llegamos mañana. En la chingada. No, hombre, qué tan corto. Ya lo escaneé. Ya estamos como a 4 horas. En la chingada. Ya que metí un pinche paso. Vamos. ¡Ánimo! ¿Estás haciendo mi compa Dario de los Aferrados 5-7?
1: Chilote que si a poco no se cansa de miraros todos los días. Mira, mi hijo chilote que si a poco no se cansa de miraros todos los días cuando hacemos de llamada, güey. ¿Cómo ahí qué?
0: ¿Cómo hay qué? Humano.

¿A poco esa chingadera es tu Dior, güey? Esa chingadera del Meño es tu amigo, tu pinche acá. A ver, coméntale, quiero, eso sí me interesa. Pinche Duvalín, mi amor, pinche mi amor. Ya pasa a ver, güey.

0: Órale, mi compa Pato, programación especial de mi compita el Dubalboro.
1: ¿Cómo que se fue la chula? Aquí ando, aquí ando.
0: Ya ves, ah, ya no voy a saber yo.
1: Pero como no puedo pedir románticas, pues aquí calladita, calladita escuchando. Saluditos
0: ¿Cómo?
1: para todos, saluditos al chino de la labor.
0: Siéntamelo.
1: Saluditos,
0: Siéntame al pinche chino de labor, tú chula.
1: saluditos a todos los aferrados. Y aquí ando mi chulo. Mi chulo, ahí con permiso del patrocinador y saluditos al Duvalín. Ahí me pones
0: ¿Aló?
1: la canción de Ramón Ayala, Ni por mil puñales de oro. Saluditos para todos. Saluditos.
0: Ni por mil puñales de oro, ¿qué? A ver, coméntale. ¡Chao, chao! Saludos por ahí para mi compa. Mi compita caballito. Por ahí para mi compa Meño. Dice vida ventajosa, ya dijo mi compa. Ya te enfilé por acá la vida ventajosa de los dos carnales. Mira, güey, hasta que pediste una pinche rola bien perra, güey. Esa pinche letra de vida ventajosa está bien perrona. El saludazo por ahí para. A ver, por acá tiene otro mensajito. ¿Quién fue? ¿Quién fue? ¿Quién fue? ¿Quién fue? ¿Quién fue? Hijo, mano, no, pues ya se me fue con la chingada. Saludos por ahí para mi compita Dubalín. Vámonos por acá sonando, mi compa Patito.
2: Continuamos con un correazo que se llama Vengo a aclarar, márquele como me leció.
0: Un mensajito pendiente, ah, ya sé.

0: el Zapato la Patrulla con el Pesos Plumas. ¿Qué dice por acá? ¿Qué dice por acá mi compita el Duvalboro? ¿Qué dice por acá el patrocinador?
1: La chula de Atlanta es bien lomera. ¿Hasta crees que va a andar aquí?
0: ¡Hijo mano! ¡Chao, chao! Por acá el saludazo, por ahí. A mí se me hace que le mandaron el dato y le dijeron, repórtate porque te andan diciendo que andas de chapulina. Y no. A mí se me hace que sí es cierto, mi compadre Valen. Usted tiene toda la razón. Por ahí le mandaron decir, oye, repórtate ya en las sociales, dicen que eres lomerilla. Por acá el saludazo, por ahí, para mi compa Pollero, dice, la del nano, mi rey. Que la chingada, ya se acabó, que la chingada. Salud por ahí para pinche tuerca de parte de mi compa el chino de la labor. Por acá el saludazo. El saludazo por ahí para toda la bandita. Vámonos por acá sonando y súbele mi compa Patito. Chao, chao.

Hijo mano, hijo mano, hijo mano, hijo mano. Ya pasa, a ver, aguante mi guare, mame, en plesh. Vámonos por acá sonando. Ni por. Ah, no, no, no. Quiero ver tus ojos, mi compa Patito. Quiero ver tus ojos. El saludo que pone para mi amiga Jessica, Jessica Díaz, Jessy. Jessy, no le muevas, Jessy, no le muevas, por favor, no le muevas.

mamá, súbele mi compa Pato, vámonos para acá con una chula rola, vámonos complaciendo al compa Meño. La neta, mi compa Meño, hasta que te pedí una pinche rola, que esta pinche rola, sí, pinche señora rola, no chingaderas, la neta. Por acá con esta rolita de los dos carnales, con esa pinche rolita, por ahí se dieron a conocer los catemes. Hoy nomás.

0: Pato.
1: Ey. Patito.
2: ¿Qué quieres?
1: Pato. Pon el saludo a mi carnal Tony.
2: Que la chingada.
1: Aquí está con su cara de huele pedo.
2: Da tu pinche pedo pa' cagar aguao. Que la chingada.
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2: Está enojado, güey, porque en vez de llevar un 12 y no le llevaste, en vez de comprar un 12 y le hubieras comprado una cena.

0: ese señores.
1: ¿Qué quieres? ¿Qué quieres tú, patroncito? Adi.
2: Cuando yo te conteste, contéstame, pero de volada, güey. No estés con tus pendejadas ahí.
1: Perdóname, güey. Dime, ¿qué pasión? ¿En qué okay, puedo ayudarte el día de hoy? Que la chingada. Bye. Chingao. Pinche caballito. Ta. Pinche patrón, se pone sus pinches moños también el pinche patrón. Mire, patroncito, ahí le va mejor. Ahí le va.
3: Chao.
1: ¡Ropa, pollero!
4: Dice que si quieres una caguamita para que se la invites.
1: Que la chinga. No diga, que no diga tragedia.
3: Así que ahora son. Me vale verga, traigo la hora de Hong Kong.

Correctita final con mi compita. Mi compita Duvalín de los Aferrados 57. ¿Qué dice la banda? ¿Qué dice? ¿Me voy o me quedo? Le paso los controles a mi amigaza. A mi amigaza Jessica Díaz, bandita. Jessica Díaz ya está aquí en cabina. Ya está aquí en cabina por acá. Si alguien se rifa, pues nos quedamos. Y si no, pues le voy a pasar los controlillos. ¡Chao, chao!

0: Ay, güey.
1: Te hablo.
2: Papito, you to me.
1: ¿Por qué no me contestas cuando te marco, perro?
2: Ni que fueras mi patrón, güey. Chao, con la bye.
1: Ok. ¡Esta madre!
2: Ok. Bye.
1: Ya para saber, perro.
2: Pórtate serio, güey, porque pinche de valer me está cobrando los pinches segundos, güey.
1: David, Duvalín, siéntamelo.
2: Ya pa' pinches, a ver, perrillo.
1: Bye.
2: ¿Qué quieres, güey?
1: Que ponga mi canción, perro.
2: No te la voy a poner, no mames, ya te se acabó. Chao, bye.
1: Puta madre.
2: Chao. Perras, mamperas, mira. Interrumpió la rola de mi patrón, el pinche.

mano. Y súbele, mi compa Pato, súbele, que hay lugares para acá. Un saludazo por ahí para el patrocinador. Por ahí para mi compa Duvalín, bandita. Yo con esta rolita por acá que sigue, me paso a retirar, bandita. Me paso a retirar. Por acá le voy a ceder los controles a mi amiga Jessica Díaz. Por ahí, bandita, trae una orejita, solamente una orejita completamente disponible. Por ahí, si alguien gusta, por ahí, una programación especial con mi amiga Jessica. Por ahí está la orden, porque por ahí, en punto de las 5 de la tarde, hora México, tiene por ahí programación con los mismísimos aferrados. Esos aferrados, hijo humano. ¡Cómo son insaciables! ¡Chao, chao! Saludos por ahí para mi compa el Duvalín. Por ahí para toda la racita. Vámonos por acá a ver mi compa Duvalín. ¿Qué podré ponerte, Duvalín? A ver, por acá vamos a poner una pinche rola de esas. De esas que le gufin a mi compa el Duvalboro. ¡Chao, chao! ¡Patito! Pórtate serio, pinche pato.

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tardes, mi gente bonita. Ya andamos por aquí en cabina. Recuerde usted que está empezando a sintonizar a Jessica Díaz. Oiga, pero qué sorpresa, ¿qué trae, chiquillo de las casas?

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1: Oigan, chicos, y vámonos con algo a cargo de Cristian Nodal por ahí titulado Ya no somos ni seremos. Oigan, y por acá ya se anda reportando el chiquillo de las caguamas. Dice, hola, hola, chula. Hasta que escucho tu bonita voz, que hasta me enamoro nomás de oírte. Lo bueno que ya sacaste al pato. Saludos para ti en cabina y para todos los aferrados de la 57. Y saludos otra vez para ti, mi chula. Saludazos bien cordiales. No, hombre, ya hace mucho que no te me reportabas. Oye, pero mándame una foto a ver si andas pisteando.

así anda. Ya se anda comunicando el Duvalín. Dice que por ahí le ponga la B. A mí me gustas tú de los rojos. Y claro que sí, vámonos con este temazo. Por ahí saludazos bien cordiales para el Duvalín. Por ahí para el pollero, para el chiquillo de las caguamas. Dicen por acá, para mi Alex, para el chaparrito. Dice mi Alex, ¿qué te digo? No, ya vas a empezar de volado. Vamos a ver qué dice por acá el chiquillo de las caguamas. Claro que sí, ahorita. Ahorita nos lamentamos, mijo. Dicen por acá, ¿qué menú traes? Es barrita, barrita libre y está libre, está. Y la del pato también. No se crean, no se crean. Luego se la chinga la Vane.

escuchaste. Dice por acá el chiquillo de las caguamas: nomás te escucho y me enamoro. Saludos para los aferrados de la 57. Dice acá para la raza de Catalán, Guanajuato. Claro que sí, saludos a sus incordiales. Vamos a ver qué dice mi chaparrito. Dice: ay, ¿a poco sí, mi Jessy de oro chiquita, bebé? De parte del chaparrito de Villidalgo. Dice: fierro colorado y 500 por el fierro. Claro que sí, mi chaparrito. Saludazos bien cordiales. Oigan, y nos vamos a ir con un temazo. Con un temazo por acá de la banda, de la banda El Recodo, por ahí titulado ¿Llegaste tú? ¡Ay, ay, ay! ¡Oye, más chaparrito! A ver, chiquillo de las caguamas, coméntele.

Hoy nomás vámonos con la recarga de Alfredito Olivas, por ahí titulado No te limites, pero vamos a ver qué dicen por acá los muchachones. Por acá dice el compa pollero ya nos mandó una rolita, dice: la raya ya está pintada de los pajaritos de Tacupa. Vamos a ver qué dice por acá el chiquillo de las caguamas, dice: saludos para mi chaparrito, dice: aclárales mi Jessy que yo soy el único que no se chiflen. Hoy nomás, ¿qué te digo? Chifladito. Pues yo como que te he escuchado en otros lados, no voy a decir en dónde. Creo que mi chaparrito es el más fiel que conozco. A ver, coméntele. Por ahí me dijeron que andaba de infiel engañándome. A ver. Que con un mentado dulce. Por ahí le dicen el crush. Vámonos con esto, carga de Alfredito Olivas.

0: hoy no más, ¿qué les digo? No los puedo dejar un rato porque se chifla. Vamos a ver qué dice el caballito.
1: ¿Qué pasó, mi chaparrito de oro? ¿Se anda metiendo la sombra, viejote? ¿Cuántos somos o qué?
0: ¡Hoy no más! Vamos a ver qué dice el niño de las caguamas. Dice, hombre, yo jamás te engañaré, bebé. Tú eres la número uno. Dice ese chaparrito, me trae de loma en loma, ¿cuál fiel? ¡Ah, mira, mira! Dice, para fieles yo. Vamos a ver qué dice por aquel Duvalín.
2: Oh, sí, Jessy, me andas quitando a mi chaparrito de mi Hidalgo. ¿Cómo está eso? Hay cordiales para mi chaparrito, chiquito bebé, apachurro, Patricio Ismael Rivera.
0: No, no me digas esto. A ver, chaparrito, a ver, dice por acá el chaparrito. Dice mi Jessy, yo fiel a la pinche insaciable con mi Jessica Díaz. Dice de Rivera, de parte del chaparrito de Villa Hidalgo. Dice fierro con el Colorado. Vamos a ver qué dice el compa pollero. Dice, como dijo mi compita Berna, dice, voy a tomar mientras vida. Dice, voy a gozar mientras pueda. Chachao. Hoy nomás dice el Tuercas. ¡Ya llegó el pinche Tuercas, madrina! ¡Eso, mijo! ¡Chíflate, chíflate, alócate!
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0: ¡Hoy nomás! ¡Qué temazo! Oigan, y les voy a poner una pisteable de una vez. Ya, ya no los quiero ver tan aguados. Vámonos con esto a cargo de la banda MS. Por ahí titulada Ojos Cerrados.

Bueno, más o menos más, vamos a ver qué dice por acá. ¿Qué dice el Tuercas? Dice, mija, tírate unos balazos. Dice, tírale unos balazos a la tigresa para que despierte, hombre. Ahorita se los aventamos.

Patiwi, ellos te engañan, dice por aquí el tigre. Dice, Patito, aquí tu camote ya casi sale de trabajar, ¿lo vas a querer o se lo doy el tuercas? Dice, y al caballito la pareja ideal. A ver, mi Patiwi, coméntele.

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0: Jessica Díaz.
1: Ya te la sabes. Ve y suéltate la greña conmigo.
2: Barrita libre. Todos para ahí, para todos. Dele barrita libre. Aquí saluditos y. Jessie, ¿verdad? Ahí dales barrita y saludito a todos los compas de los aferrados. Ponte una de los cardenales. Esa es la de ¿qué no daría? Un saludito al compa Tuercas.
3: Y pues ya escucharon al patrocinador. Vamos a arrancar por ahí con un programazo. Un programazo patrocinado por estos muchachones, por la Ferrazón 57, por el Tuercas y por el Tigre, hombre. Vámonos con este temazo a cargo de los Cardenales de Nuevo León. Ustedes recuerden que yo soy Jessica Díaz y los voy a estar acompañando hasta el punto de las 8 de la noche. ¡Hora México! Así es que vámonos con pura barra.

Oye, un más, nos vamos a ir con otro temazo. Por ahí saludazos bien cordiales para el chiquillo de las caguamas, que anda bien chiflado. Dice por aquí el chaparrito de Hidalgo, Jessica de Rivera y la queso. De parte del chaparrito de Villa. Hoy nomás, ya está, se repitió el Villa. No, ¿qué le digo? Se chifla. Oiga, mi chaparrito, vámonos con esto a cargo de los Cardenales. Por ahí titulado, que nadie sepa. Por ahí saludazos bien cordiales para los muchachos de la Ferración 57, para el patrocinador.

Oigan, por acá dice el pinche tuercas, dice por acá. Libre, mija, saluditos a los aferrados 57.

0: Mi Jesse, ¿qué le va a decir? No, pero ve que esa pantalonita. Quiero ver tus ojos ahí con los cardenales, mi Jesse. Saludos para usted en cabina, ahí para el niño de las Caguamas.
1: ¿Cómo que me quiere ver los ojos, goloso?
0: Ahí para toda la Ferración 5-7, ahí para mi compa Caballito. En 100 tamales para ese hinche tuercas. Aquí de parte de Chaparro de Villa Hidalgo y Fierro Colorado, mi Jesse.
1: Hoy nomás, ¿qué le digo? Chifladito, chifladito, dice Fraquel Tuercas. Y de Valerito al Tigresa, dice, te encargo el fantasma fuera de servicio. Claro que sí, vamos a ver qué dice. Por acá Lazari dice, saludos a los patrocinadores, saludos a todos los que están en sintonía, saludos a sus bien cordiales. Vámonos con este cargo del fantasma por ahí titulado fuera de

Oigan, no, no, no, Lazari, cálmese, Lazari. Vamos a ver qué dice por acá. ¿Qué dice por acá la chaviza? Es que, ¿pa' qué se enoja? Por acá saludazos para mi chiquito de las caguamas. No, no, no, voy a llorar por ti, mi amor. Vámonos con esta carga de los rieleros.

Hoy nomás, hoy nomás. Oigan, y por acá ya se anda reportando el My Pipas. Dice Jesse, dice el Junior, que le mandes un saludo, que le pongas la de ya llegar a los Juniors de los Caciques. Dice, hoy nomás, claro que sí, saludos así cordiales. Y ahorita se le empieza.

0: Hoy nomás, hoy nomás, oigan, y ahora sí, vámonos, vámonos con esto que por acá el chaparrito de Villidalgo anda, anda queriendo escuchar. Vámonos con esto a cargo de los Cardenales, por ahí titulado Quiero ver tus ojos, tus grandes ojos, dice por acá. ¿Qué te digo? Chifladito, chifladito, vamos a ver qué dice por acá los muchachones. Dice por acá el chaparrito, el chiquito de las caguamas. Saludos para los patrocinadores, ahí para toda la Federación 57 y para ti, chiquita bebé. Dice, ay, ponte la de mi primer amor de los rieleros para ti, bebé. Vamos a ver qué dice por acá el caballito.
1: Bueno, bueno, pues mi chaparrito de oro, mi chaparrito de Vidalgo, ¿qué trae con mi tuerquitas de oro? Mi tuerquita chiquito bebé.
0: ¿Oy?
1: Póngame una rolilla, la de...
0: A ver, no empiece a ponerse celoso.
1: Póngame una rolilla, la de los halcones de San Luis, la de al cabo y qué.
0: Ay, ay, ay, ¿qué nos importa si nos critica la gente, hombre? Vamos a ver qué dice por acá la Sari. Dice, dice, luego uno les dice y se enojan. Dice, el otro día me bloquearon. Dice, ¿por qué? Dice, yo les dije cosas, chale. Dice, es más, mejor siénteme a los patrocinadores, a los dos y de Valerito. Dice, póngame una rola, la del campanero de Río Grande. No, no, no, no, yo no lo voy a bloquear, yo sí aguanto. Nomás que a mí no me aguantan y luego ya les anda. Vamos a ver qué dice el chaparrito. Dice, para mí Jessica de Rivera, de parte de su chaparrito. Dice, ¿qué le digo? Se chifla. Vamos a ver al tuercas. Dice el tuercas, saludito, chaparrito. Dice, y mi caballito de oro, Saraído, Balín, Meño y la tigresa. Dice, y todos los aferrados 57 chulotes preciosos, chiquitos, papás. Hoy nomás, te chiflas, ¿qué te digo? ¿Se te truena? Vámonos con eso, ahora sí. Quiero ver tus grandes ojos.

Hoy nomás era así, vámonos, vámonos con esta carga de los caciques de San Luis por ahí, titulado Los Juniors, para complacer al Mike Pipas y a mi tío Junior, que anda bien conectado, hombre, vámonos.

0: Hoy nomás, hoy nomás vamos a ver qué dice por acá el Twittercast. Dice, saludos chaparrito, dice mi caballito de oro, Sari, Duvalín, Meño, Tigresa y todos los aferrados de las 57, hombres, saludazos bien cordiales. Vamos a ver qué dice por acá el Tigre, dice Jessy, dice saludos al Sari, dice caballito, el Meño, el Chino de la Labor, el Duvalín, al chaparrito de Villidalgo y a todos los aferrados. Jessy, ahí sí se puede enfilar. Gente de Accionar con Luis Sánchez, dice, y ponme en fila a todos los aferrados como... Cebollita al Poncho, al Tuercas, dice, y el Patito primero, hombre, claro que sí, se lo aviento en bici sin asiento, ya sabemos, vamos a ver qué dice por acá, el caballito.
1: Salud por ahí a mi Duvalín de Oro, ¿sí la prueba? ¿La escucho todavía? A mi chaparrito de Hidalgo, Patricio Rivera, Ismael Rivera, los Rivera Junior, por ahí, a mi Duvalín de Oro de vuelta, porque no le he mandado ni un saludo ahora, ¿cómo hay que...? No, pastor, que no prueba, si teníamos que andarnos bien chicoteados, apenas vamos saliendo del pinche jale. A mis tuerquitas de oro, por ahí al tigre me lo sienta, de valerito. A mi mejor chivito, mi compa Chino, a la voz de la prueba, le escucha. No, pastor, que está por ahí la sintonía, al compa Meño, gente por ahí también. Pastor, que somos un chingo, perro colorado. Véngame.
0: Hoy nomás, hoy nomás, oigan, y por ahí saludazos bien cordiales para el compita Sánchez, que ya se anda conectando. Nos vamos a ir con un tema a cargo de los Halcones de San Luis, por ahí titulado ¿Qué al cabo y qué, mi amor? ¿Qué te digo? ¿Te chiflas?

0: Hoy nomás, hoy nomás. Oigan, y así quedó este temazo. Oigan, y por acá se nos andan conectando unos muchachones de la Unión Americana. Vamos a ver qué dicen.
1: Hola, hola, Jessy. Ay, qué más.
2: Vámonos
3: con las bonitas noches. Vamos a ver si.
2: ¿Saben cuál
3: es esta bonita rola?
2: Y que se haga
3: bonito el pinche grito aquí en San Vicente, compadre. Dice.
2: Ahí si me podrás poner una cancioncita. Ahí la de Gerardo Díaz, la Virre Estela, y por favor, Jessy.
0: Hoy nomás, claro que sí. Ahorita, ahorita se le enfilamos. Nos vamos a ir con algo a cargo del conjunto. Del conjunto Río, Río Grande, por ahí titulado El Campanero, que por ahí nos la andaba pidiendo, nos la andaba pidiendo el Sari. Vamos a ver qué dicen por acá los demás muchachones que por ahí me pidieron otras rolitas. Tengo varias enfiladas por acá, vamos a ver qué dice el chaparrito.
4: Y ese, ¿qué le va a decir? Ahí pongas una rolita, caballos famosos, ahí con los halcones, y ese. ¿Sabes para mi compa Caballito? Mi compa Caballito de Oro. Para mi compa Dovalín. Para toda la Farración 5-7. Fíjese. Ya se la sabe. Aquí de parte de Chaparro de Vidal. Y échele. Puro pinche fierro colorado. A ver, coméntele. Pero coméntele, mi Jesse.
0: Hoy nomás, a huevo que sí, a huevo que sí. Ya sabe, ya sabe, ya sabe. Precioso. Usted no necesita pedir permiso, hombre. Vamos a ver qué dice el Dovalín.
5: No, no, mi Jessy, dígale aquí a mi caballito que andamos bien pilas aquí atrás de la raya. Mándale los cordiales a mi caballito de oro, por ahí a mi Sari, a mi chaparrito de Villidalgo, Chino de la Labor, el Tigre, el Tuercas, los Rivera Junior, los Rivera Brothers. No, hombre, ahí para los que anden en sintonía, no sé si ande por ahí todavía la muñequita Liz, la chula de Atlanta, el diantre de Atlanta, Dinastía Soto, no sé, para los que anden allí, oh. Se me está olvidando, mira, te digo, ahí para el niño de las caguamas. Mándale un besote que se lo ponga donde él quiera.
0: Hoy no más. Así se escuchó el besote, dicen por ahí, vámonos con esto. A cargo del conjunto Río Grande, por ahí titulado El Campanero. Y ahora sí, chúpele y a la botella también.

¿qué te digo? Te chiflas, dice por acá el chaparrito. No, hombre, dice, hoy no más. Dice, otro pedo con mi Jessica de Rivera. Ay, ay, ay. ¿Acaso Rivera será por mi madrina Jenny Rivera? A ver, coméntele. Vámonos con esto. A cargo de Luis Sánchez y su corazón norteño, por ahí titulado Gente de Accionar. Para complacer a mi tigrito, hombre, que anda bien conectado.

0: ay, ay, así me gusta que anden bien, bien disponibles. Oigan, vamos a ver qué dice por acá el Alex. Dice, écheme el suplente con el Canelo. Claro que sí, ahorita se la aventamos. Vamos a ver qué dice por acá el Chaparrito. ¡Ah, caray, ah, caray! Pues, ¿qué fue eso, mi Chaparrito? ¿Qué fue eso, hombre? Ya se le anda trabando por ahí el iPhone. ¡Vámonos con esto! Dice por aquel Alex, ¿de qué se trata el pinche pedo para pedir pura rola, pero bien perrona, pero bien chingona?
1: Cuando yo estaba ausente.
0: Pues es libre, mijo, es libre.

Hoy nomás, ¿qué le digo? ¿Qué le digo? Se chifla. Vamos a ver qué dice por acá el chiquillo de las caguamas. Dice, saludos para mi Duvalín de Oros y para ti, mi Jessy de Zúñiga. Dice, ¿eso crees tú? Dice, si te dicen que yo ando con más locutoras, no les creas, bebé, tú eres la única. Nos quieren separar. No, la única pendeja. Por acá vamos a ver qué dice el Alex. Dice, es que tú y tu comadre me pegaron el veneno. No es cierto. Tú ya lo traías. Vámonos con esta carga de Gerardo Díaz y su jerarquía por ahí titulado La birria de Estela. Por ahí para complacer a cinco letras, a Junior. Por ahí otro muchachón que trae. Vámonos con este temazo. Oigan, y por ahí avísenme a ver si no se me está pasando una rolita, porque la verdad sí me están llegando bastantes mensajitos y luego se me va una cosa por otra. Así es que manténganme al tanto, hombre, porque sí somos como 90 mil conectados, nomás de la Unión Americana, no crean que de acá de Río Verde, porque si no, hombre, rebasamos los 100 mil. ¡Vámonos!

No, pues qué trae, mi chaparrito. Sigue sin escucharse la chingadera, hombre. Vámonos con algo. Con algo a cargo de Gerardo Díaz y su jerarquía. No quise decirle. Oigan, y nada más por eso en diciembre. En diciembre lo voy a ir a ver, nada más por esa rola. A ver, mi Alex, coméntele si nos vamos o nos quedamos, hombre. Vamos a ver qué dice por acá. El niño de las caguamas dice: yo sí te robo, no, hombre, mi Jessy. Yo por ti cruzaría mares, ríos. Nomás por irte a buscar, ¿qué te digo? ¿Qué te digo? Todos dicen por aquí el Alex, dice, andamos sobre la idea, a ver qué dice Dios. Por acá saludazos para el Copa el Pollero, claro que sí. Vámonos con este temazo a cargo de Gerardo Díaz. Hoy nomás y chúpele y a la cheve también, hombre.

0: Jessica Díaz.
1: Ya te la sabes, ve y suéltate la greña conmigo.
2: Hoy nomás vengas a saltar la greña conmigo, hombre. Vámonos con esta carga del conjunto Bravo y Marcelo Viga, por ahí titulado El de los Guarachitos. Vamos a ver qué dice el chiquillo de las caguamas. Dice, como quiera te voy a robar, mi Jessy, vas a ver que sí. Hoy nomás quiero velitas, no veladoras, hombre. Vámonos con esto.

0: Hoy nomás, hoy nomás. Dice por acá mi ahijado el tuercas. Dice, madrina, ¿se puede el negociante? Dice, de Lenny Ramírez, a huevo que sí, mijo. Se puede todas las que usted me pida. Vamos a ver qué dice el Alex.
1: Sí. Ay, porfa, saludos al patrocinador. Ay, porfa, si me puedes poner la de... Acepta esta canción como una anónimo. Ay, porfa.
0: Claro que sí, ahorita se la ponemos, anónimo. Se chifla, se chifla. Vámonos con esto, mi tuercas. No más porque ya lo bauticé a mi niño.